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2: Es tarde.

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1: Las 6 de la mañana de este lunes 21 de septiembre de 2026. Yo no sé si decirte feliz primavera, pero bueno, a mí lo personal me encantan las mañanas grises, me encantan las mañanas de lluvia, así que yo diría que si a vos no te gusta, medio que te pone para abajo, confía en mí que yo te voy a ayudar a que tengas una buena mañana, porque desde ahora y hasta el mediodía me quedo con vos. Mi nombre es Vivi Álvarez, las 6 de la mañana en la República Argentina, arrancando juntos la semana. Buenos días.

0: preparando el matecito de a poco, arrancando la mañana. Lluviecita en la ciudad a esta hora, parejito, dice mi abuela. Parejito, lloviznando. Después de una noche inestable también, ¿cómo arranca la semana? ¿Cómo será el comienzo de la semana para Bahía Blanca y toda la región? 9 grados la temperatura, está fresco, ¿eh? El viento aparte se hace sentir bastante. Lunes frío y ventoso para hoy, en este 21 de septiembre que nada parece de primavera, pero que no importa, claro. Señoras y señores, mis amigos queridos, campeones de mi alma, todos los dados al vaso, todos los naipes al mazo. Barajar y dar de nuevo, una nueva semana para salir a conquistar nuestros sueños, claro que sí. Arrancando la semana en el comienzo de la primavera en Bahía, Punta Alta y la región, con temperaturas invernales, chaparrones y vientos fuertes del sudeste. De hecho, hay una alerta que te voy a estar contando ahora. Según se indicó, la temperatura máxima no va a superar para hoy, atención, los 12, 13, no más que ahí, ¿eh? La mañana tendrá características frías y ventosas con chaparrones. El viento va a ser fuerte, con ráfagas de intensidad muy fuerte del sudeste. Visibilidad buena. En la mínima estamos hasta ahora, ¿eh? Sobre 7, 8, ahí estamos. En la tarde el tiempo va a ser frío y ventoso con chaparrones. El viento va a tener intensidad fuerte, con ráfagas de muy fuerte del sudeste. El índice de radiación ultravioleta va a ser normal y la visibilidad buena. Por esas horas se va a dar la máxima del lunes con 12 aproximadamente de máxima en la tarde. La noche, en tanto, va a ser fría con viento en disminución. Se estima para medianoche una temperatura de 5 grados. Espiando un poco. Para hoy, máxima de 12. Para mañana, frío en el amanecer con nubosidad variable. Mañana, frío, yo te diría que pues, no se descarta alguna heladita, ¿eh? Máxima de 14. Pero ya miércoles y jueves empieza a levantar la temperatura con unas máximas que más tienen que ver, claro, más que tengan que ver con la primavera, exacto. Buenos días a los recién llegados, ¿cómo estamos? Buenos días.
1: Buen día, Vivi, buen día.
0: Hola, Ed, ¿cómo estás?
1: Primavera.
0: Feliz primavera. Yeah. Feliz primavera.
1: A poner el pecho a la bala y a seguir adelante.
0: Pero más vale.
1: A trabajar.
0: A laburar, claro que sí, mi amigo. Beso grande, que sea una gran semana, amigo, ¿eh? Bendecido en victoria siempre. Me voy para La Pampa, ha llegado nuestro corresponsal pampeano. Habilitadísimo el 291-4754-983 para que ya cantes presente en esta mañana en Bahía Blanca y toda la región pasada por agua, exacto. Nada tiene que ver con la primavera, pero no importa. Ha llegado Marce, desde General San Martín La Pampa, el corresponsal pampeano dice: buen día, Vivi. Buen inicio de semana para todos, hoy con una mañana de 8 grados, una térmica de 3 y muy ventosa con probabilidades de lluvia. Por la tarde llegaría a los 12 y continuará el viento. Abrazo a toda la tribu que anda presente, nuestro querido Marce, corresponsal pampeano desde General San Martín La Pampa. Me vuelvo a Bahía, buenos días.
2: Vivi.
0: ¿Qué dice mi compa?
2: ¡Compinche!
0: ¿Cómo estamos?
2: ¿Cómo le va?
0: ¡Feliz lunes!
2: Todo bien.
0: Pero maravilloso, maravilloso.
2: Bueno, acá estamos en escucha.
0: ¿Cómo anduvo el fin de?
2: Horrible.
0: No, está
2: medio,
0: hermoso.
2: Pero bueno.
0: Hermoso, hermoso.
2: Como todas las santas primaveras.
0: Pero está hermoso.
2: Siempre,
0: qué horrible.
2: Acá, es muy raro que esté bueno el día. Pero bueno, ¿qué va a ser?
0: Un día de lluvia es hermoso.
2: Hay que tomarlo con soda como viene. No queda más remedio.
0: Claro, pero es lindo, lindo, bueno, un día de lluvia.
2: Buen día para vos, para vos, para vos, para vos, para vos, para vos.
0: Bien, el hincha de River aquel.
2: Buen día para vos.
0: ¿El de River?
2: Sí, buen día para vos también.
0: También,
2: también,
0: bueno,
2: también,
0: okay.
2: Para vos, buen día, sí.
0: Bien, bien.
2: Bueno, Vivi, acá estamos en escucha.
0: Muy bien.
2: Esperando que me comí un matecito de eso que tenés, bueno.
0: Ahí estoy preparando, ya listo, ¿eh?
2: Dale.
0: Ya preparado.
2: Acá estamos.
0: ¿Está con Carraspera, mi amigo? Buenos días, recién llegados, ¿cómo les va?
3: Vivi, buen día.
0: Hola, Dani.
3: Feliz comienzo de semana, feliz la primavera.
0: Igual para vos.
3: No sé qué tiene la primavera, aunque dicen que no comienza hoy, sino
0: sí,
3: que comienza dentro de 2 días.
0: Claro, exacto,
3: así
0: exacto.
3: Que,
0: bueno, mirá, a juzgar por el pronóstico.
3: Hay que trabajar, no queda otra. Yo
0: claro.
3: Del auto no tengo frío, ¿viste?
0: Está lindo, claro.
3: Me molesta que, como digo siempre, y salen todos los bobos a manejar, ¿viste? Todo aquello que no andan en toda la semana y salen con el auto a hacer lío. Pero bueno, hay que trabajar.
0: Por supuesto.
3: Sí, puede
0: bendecidos.
3: Ser el tema de los bichis, demasiado cielo.
0: ¡Ay! ¡Qué lindo!
3: O si no, fiebre de sábado por la noche, que es más movido.
0: Sí, qué lindo, qué lindas canciones, me encantó, me encantó. Gran verdad que ha clavado Daniel. Adentro del auto yo no tengo frío, dijo, no me mojo, está calentito, escuchando la radio. Por eso llevo un matecito, un cafecito. Bendecido, ¿qué te parece? Trabajar así, bendecido, por supuesto. Tenés que soportar a los nerviositos que salen los días de lluvia, pero tranquilo, tranquilo. Agradeciendo ante todo, con gratitud ante todo, por el puesto de trabajo, exactamente por la provisión que da ese trabajo cada día y porque tenemos un día más de vida. Papá Dios puso una ficha en la rocola, así que, ¿cómo no nos vamos a sentir agradecidos? Exactamente. Buenos días.
4: Hola, hola. Muy, pero muy buenos días, Vivi.
0: ¿Qué dice?
4: Arrancando la semana, arrancando la primavera.
0: ¿Cómo estamos?
4: Este día lluvioso, ventoso, pero siempre agradecido.
0: Sí, por supuesto.
4: Por tus pies, por mi entorno, por mi familia.
0: Siempre.
4: Siempre hay que agradecer. Como
0: siempre.
4: Vos y toda la audiencia también.
0: Claro,
4: bueno,
0: que
4: Vivi,
0: sí.
4: Vivi, para arrancar este día te quiero pedir, como está bien, estamos calentando máquinas y demás, un temita de Marco Antonio Solís.
0: Ajá.
4: Si puede ser de Marco Antonio, Mi Primavera.
0: Ahí está.
4: Te agradezco.
0: Bien.
4: Que tengas un excelente día.
0: Gracias, Dari. Beso grande. Claro que sí, ¿eh? No es poco, ¿eh? No es poco lo que ha dicho. Mis dos brazos, mis dos piernas, mi salud física y mental, estar en total uso de las facultades mentales, chicos. ¿Cómo olvidamos dar gracias por eso, no? Dar gracias porque estoy en uso total de mis facultades mentales. ¿Sabes que el día que se, claro, el día que se corta la correa, ahí no hay vuelta, Buenos días, buenos días.
5: Hola, ¿cómo te va?
0: ¿Qué dice? Buenos días, madrugador.
5: Estamos preparándonos, por supuesto.
0: Muy bien.
5: Y nada, te quería, muy contento porque ganó Boquita, querida.
0: Claro.
5: Estamos matando, la verdad, este año vamos a ganar todo, querida. Y bueno, ayer casualmente fuimos al partido, nos juntamos con los hinchas conocidos que teníamos ahí. Bueno, estuvimos charlando y vos fíjate qué curiosidad, querida. Tantos años de ser de Boca y yo no lo sabía.
0: ¿De qué? A
5: ayer me explicaron por qué somos la mitad más uno, querida.
0: ¿Por qué?
5: Resulta que nos dicen la mitad más uno porque, claro, tenemos la mitad de la capacidad de gente y entra uno más, querida. Mirá vos, todos los días
0: aprende
5: algo nuevo.
0: No. Bueno. Pero porque todavía no terminaron la cancha, pero vas a ver cuando la terminen, claro. 291-4754-983 para que ya cantes presente. Romualdo Tempranero, che, madrugador, 6:20 de la mañana. Mi nombre es Vivi Álvarez. Me quedo con vos hasta el mediodía. Vos. Y vos también. ¿Te quedás conmigo? Ok. Hasta las 12 no paramos. Atravesando de lado a la mañana. Sentada en el asiento del acompañante, te cebo unos mates, te doy charla y te convido canciones que te hacen sentir bien. Por supuesto, Vivi Álvarez es mi nombre. Hasta las 12 me quedo con vos en Me Gusta.

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0: Buen día, ¿cómo
1: buen
0: estamos?
1: Día,
0: pero
1: buen día, ¿cómo les va?
0: Todo con carraspera hoy.
1: ¿Cómo andan? Feliz día de las primaveras.
0: Claro, aunque no parezca, no importa.
1: Todos. ¿Cómo está? Hermosa mañana, ¿verdad?
0: Hermosa mañana.
1: Se puede hablar de fútbol.
0: No se puede.
1: No se puede decir nada.
0: No.
1: Porque si no,
0: no.
1: Bibi se enoja.
0: No se puede hablar de fútbol. Ganó Boca, sí. Buen partido,
1: bueno,
0: 2-0.
1: Mañana.
0: Ay, qué pesado. Todos con carraspera, ¿te das cuenta?
2: Buen día. Feliz semana para todos y todas. Buen día, Minera.
0: ¿Qué dice?
2: Hermoso momento de semana para todos.
0: Igualmente.
2: Para vos, Minera.
0: Gracias, mi vida. Un beso muy grande, mi querido amigo Moño, surcando las calles bahienses. Línea 519, él ahí, capitaneando el barco. Me encanta, amigo. Que sea una gran semana para vos también. Buen día.
3: Buen día, Vivi.
0: ¿Qué haces, María?
3: Yo estaba en el River de Boca, pero ayer Olimpo.
0: Ah, cierto.
3: El equipo de la ciudad pasó a cuarto de finales.
0: Mirá.
3: Y bueno, que Dios nos ayude.
0: Mi amigo Carlos
3: que
0: Mungo.
3: Que podamos lograr el objetivo que es el ascenso a la B Nacional.
0: Mi amigo Carlos Mungo lo logrará, no lo dudo. No dudo que mi amigo de toda la vida, Carlitos Mungo, lo logrará. Y así será para la ciudad. Claro que sí, yo soy hincha de Sporting, nada que ver, pero así lo merece. Claro que sí, ¿eh? Buenos días, Mariano querido. Buenos días, Carlitos, ¿cómo estamos? Buen día.
4: Hola, Vivi. Buen día. Acá
0: ¿qué dice Charlie?
4: Camino a Punta Alta.
0: Llévame.
4: Bueno,
0: vamos a ver a mi mamá.
4: Bendiciones y un feliz lunes para todos.
0: Feliz lunes, mi amigo. Bendecido y en victoria siempre. Llévame con vos. Vamos a ver a mamá. Vamos a tomar un mate con la Luisa. Vamos. Buenos días, buen día, que tengan una linda, buen día para toda la tribu, linda mañana. Como todos los días acá escuchando, te quería pedirte un tema para mi compañera de amor, Karina. Amarte así de Alejandro Lerner, gracias, dicen, wow. Qué buen tema pedido, me encanta. Son los chicos de Narigón del Siglo, ¿viste? Ahí en el paso nivel de Grunbein. Yo no sé, hoy día de lluvia, ¿están ahí, chicos? ¿Están Martín y Karina ahí, los chicos? ¡Qué rico todo! Chicos, yo les voy a decir algo. Ellos para mi cumpleaños me trajeron una cajita. La cajita del amor, absolutamente no. Yo soy muy fan de todo lo que tenga crema pastelera. Las berlinesas de ellos con crema pastelera son de otro nivel. Los pasteles, por Dios. Narigón del Siglo, paso a nivel de Grunbein. Cuando terminas un viaje por el... Si te toca viaje al aeropuerto, por ejemplo, bajá por el paso a nivel de Grunbein. Para ahí, Narigón del Siglo, te vas a alegrar el día comiendo algo rico. Te pedís un cafecito, algo, un mate, claro. No, terrible, terrible. Beso para ellos también, entonces. Mis queridos amigos, entonces, Martín y Karina, los chicos de Narigón del Siglo, cantando presente, 6:30 de la mañana. Y, como te decía, pronóstico del tiempo que anticipa algo de lluvia y viento fuerte. Rige para Bahía y para el resto de la provincia una alerta amarilla por precipitaciones en la ciudad y la zona costera. Es naranja, ¿sí? Alerta naranja por ráfagas que podrían llegar a los 90 kilómetros por hora, ¿sí? Este fenómeno que se va a extender desde ahora, desde las 6 de la mañana hasta el mediodía del lunes, ¿eh? Hasta la tarde de hoy, yo diría toda la región, además va a estar bajo alerta amarilla. ¿En qué consiste esta alerta? Bueno, por fuertes vientos. Se elevó para naranja entre las 6 de la mañana y las 12 del mediodía, ¿sí? Estamos en alerta naranja por fuertes vientos, así que a tomar los recaudos. Después del mediodía, no es que va a desaparecer, sino que la alerta va a pasar de naranja a amarillo. Si bien se mantiene el nivel amarillo para lo que queda del día, obviamente, las condiciones van a ser de vientos fuertes. Incluso no se descartan ráfagas que podrían llegar puntuales hasta los 90 kilómetros horarios desde ahora y hasta el mediodía, exactamente, ¿eh? Pronóstico que anticipa, como te decía, primavera que ha llegado al territorio bahiense con un día totalmente desapacible, grandes cambios en las condiciones, pero ¿viste lo que dijo nuestro amigo Angelito? Claro, la primavera recién llegaría en dos días, el 23-24, según lo que se dice, los que saben, claro. Entonces, yo te anticipo que para esa fecha vamos a estar en primavera. Hoy y mañana son días de invierno, pero ya miércoles, jueves, viernes, primavera, exactamente. La inestabilidad, por lo pronto, va a reinar durante todo este lunes, en especial por las fuertes ráfagas del sector sudoeste, en especial para Montahermoso, ¿sí? Va a ser bajar las temperaturas en toda la zona costera, la zona de Me Gusta, Monte 103.1, La máxima va a quedar mucho más acotada, apenas llegando a los 12, 13 grados para hoy en horas de la tarde, con algunas lluvias débiles al amanecer, alto índice de humedad. Para mañana martes se pronostica un inicio de jornada casi invernal, una mínima de 2 grados, pero van a repuntar un poco los valores después del mediodía. Espiando un poquito, pronóstico extendido, 8-7 la temperatura actual, para hoy una máxima de 12, para mañana frío en el amanecer con nubosidad variable, máxima de 14, otro día invernal, pero ya miércoles y jueves, mira, el miércoles máxima de 21, el jueves máxima de 25 grados. Así que estamos bien, estamos bien. Viajecito a los 80 con Belinda Carlisle. Reportate, reportate. Habilitadísimo al 291-47-54-983. Y me contás a dónde te encuentra la vida este lunes. Lunes 6:33 de la mañana.

0: Buen día, hermoso fin de. ¿Por qué? Porque ganó Boca.
1: ¡Qué castigo!
0: Muy feliz primavera para todos, a pesar de que de primavera no va a terminar este día.
1: La verdad,
0: hermoso fin de semana tuvimos, Vivi.
1: Sí.
0: Y hola a todos.
1: Yo también.
0: Nada, hicimos con el Rusito nuestra primer salida.
1: ¿En serio? ¿Dónde
0: fuimos
1: fueron?
0: A pasar el día Sierra.
1: Ah.
0: Así que nada, muy contenta. Me está enseñando a manejar.
1: ¿En serio?
0: Estoy haciendo algunos miedos que tengo por ahí con este tema también. Así que, y nada más como para terminar el día, fuimos a ver el monumento a Iorio en la ruta 76.
1: Claro.
0: Lo amo, así que, como dice él, cumple sus sueños, ¿quién resiste? Me puedes pasar vos de Iorio y muy feliz primavera para todos.
1: ¡Feliz primavera! ¡Qué lindo fin de semana! Pero che, me encanta. Yo también, la verdad, un fin de semana súper, súper bendecido. Súper feliz con mis cuatro hijos, con mi esposo. La verdad, más no puedo pedir. 18 para las 7, buenos días.
2: Hola, Vivi.
1: ¿Cómo estamos,
2: día,
1: Carlitos?
2: Día, ¿cómo? Hola, tribu. ¿Cómo andan?
1: ¿Cómo estamos?
2: Bueno, acá estamos ya en la ruta. Yendo hasta Curatovich a buscar gente y seguir camino. Bueno, hermoso 21 de julio estamos teniendo, ¿no, Vivi? Espectacular.
1: 21
2: bueno,
1: de julio, claro.
2: Mucho viento.
1: Tal cual.
2: No llueve con intensidad, llovizna muy suave, pero bueno, mucho viento. Así que nada, vamos a ver cómo terminamos la jornada el día de hoy. Y vamos a estar cuando pueda escuchándote. Ahora no tengo
1: todavía no
2: para escucharte, pero bueno.
1: En un ratito lo tenemos. Muy bien.
2: ¿Podrás hacer algo de maná? Dale.
1: Dale.
2: Cuando cariño.
1: Beso grande, gracias. Me encanta. Buen día, Vivi. Buen comienzo de semana para vos y toda la tribu. Pásame un tema de Fabulosos Cadillacs, me dicen por acá. Espectacular, muy bien. Bienvenido. La gente hermosa que está cantando presente. Buenos días a los recién llegados. ¿Cómo vamos? Bienvenido a los recién llegados. Hola, Fede. ¿Cómo estamos? Buen día, Eli, que me dice la Vivi, arrancando una semana más. Que tengan un bendecido día. Cuidarse del viento. Sí, por favor, a tomar todos los recaudos. Hay ráfagas fuertes de viento programadas desde ahora y hasta el mediodía. Así que atención con eso. Me voy a Reino Unido. Ahí está mi amigo Alan, que dice la Vivi, ¿cómo estás? Buen lunes para todos. Hoy desde Northampton. Por ahora, tranqui. Veremos qué nos trae el día y la semana. Abrazo grande desde acá hasta allá. Abrazo grande desde acá hasta allá, mi amigo. Buenos días, buenos días. Buen día, feliz primavera, me dice Omarcito. Mira, me convida. Cafecito con dos medialunas. Espectacular. 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Pata Brava 2026, así los encontrás en Instagram, claro que sí. 6:45 de la mañana, buenos días.
3: Hola, Vivi, buen día.
1: ¿Cómo estamos? Vale, buen día.
3: Reportándose desde Cerri hasta el gimnasio de Bahía.
1: ¿Cómo estamos?
3: Quiero un temita de Vilma Palma.
1: Vilma Palma, ser. Dale, me encanta.
3: Bueno, nada, acá lloviznando bastante fuertecito. Que tengan un hermoso día, feliz primavera, feliz cumple a Gema y a Susana Beatriz.
1: Muy bien.
3: A Betty. Y nada, besitos, Vane.
1: Beso grande. Se viene entonces algo de Vilma Palma, me gustó. Sí, para levantar, chicos. Tan mío para abajo todo el mundo, qué feo día. Son hermosos los días de lluvia, dale. ¿Estás trabajando? ¿Estás en el Uber, en el remis, en el taxi, en el colectivo, en la combi? ¿No te mojás? ¿Estás calentito? ¿Estás escuchando música? ¿Te estamos dando charla? ¿De qué te quejas? Claro. Solo soporto quejas de gente que esté trabajando a la intemperie. El resto, no me digan que es un día feo, es un día precioso, pero claro. Pasado mañana ya empieza, mira, miércoles y jueves ya 25 grados de máxima, se pone lindo. Ya está, claro, claro. Buen día, ¿cómo estamos?
4: Hola, buenos días.
1: Buen día. Radio
4: Mangusta, soy Cecilia.
1: ¿Cómo estás, Ceci? Buen día.
4: Escucho siempre la radio, me encanta.
1: Bueno.
4: Y quiero dedicar un tema de la conga.
1: De la conga.
4: Para arrancar súper arriba en la mañana.
1: Bien.
4: Bueno, cualquiera de ellos.
1: Dale. Me encanta.
4: Sobre todo si me puedes pasar uno de los más conocidos.
1: Dale, espectacular.
4: Bueno, te agradezco.
1: Gracias,
4: feliz
1: gracias.
4: Feliz primavera para todos y todas.
1: Feliz primavera, Ceci.
4: Y bueno, dedicárselo especialmente a mi hermana Julia, para Silvina, para Patricia, también para mi vieja, para mi mamá Claudia.
1: Bien.
4: Y para vos, bien.
1: Gracias, gracias.
4: Besito,
1: Ceci.
4: Chau.
1: Beso grande. Voy a cumplir con el pedido. Tengo muchos pedidos. Tengo, estoy debiendo Marco Antonio Solís, estoy debiendo algo de Vilma Palma, estoy viendo la conga también, pero el Capitán Ochentero reportándose con su panorama del clima desde Pum Punta Alta dijo, puede ser Crying de Aerosmith. Temazo, temazo.

0: Hola, Vivi, buen día.
1: Buen día. ¿Cómo estamos?
0: Hermosa primavera, ¿verdad?
1: Sí.
0: Dale, Boca.
1: Ay, Boquita. Qué pesado, Dios. ¿A cuándo se pasa? Mañana ya
0: no
1: se
0: sé
1: pasa,
0: ¿no? Decir hincha de Boca, Vivi, la verdad.
1: Estás loco, vos, para sufrir,
0: no
1: dejá.
0: No puedo entender eso, pero bueno, en
1: dejá,
0: fin.
1: Dejá, soy de un buen equipo, gracias.
0: ¿Algún temita de los Hans?
1: Sí.
0: Como para darle ese punchi a la mañana.
1: Me encanta, favor. Me encanta.
0: Está horrible.
1: Está hermosa, hermosa mañana.
0: Día. Feliz comienzo de primavera. Y dale.
1: ¿Cómo se ponen? Qué pesados son. Intensos. Cada lunes que gana Boca tengo que soportar esto. Ustedes dicen, algo mal hecho en la vida. Estoy pagando algo, ¿eh?
2: Buen día, Moni.
1: ¿Cómo estamos?
2: Feliz primavera para todos.
1: Feliz primavera, claro
2: no
1: que sí.
2: Que llueva.
1: Pero claro.
2: Nublado. Lo importante es que
1: estamos vivos.
2: La primavera la tengamos en el corazón.
1: Totalmente.
2: Así
1: mirá, escucha la facto.
2: Este
1: tira facto.
2: Como si hubiera un sol radiante.
1: Exactamente.
2: Eso para todos.
1: Claro que sí. A vivir el día como si fuera tu cumple. Absolutamente. Escúchame una cosa. A menos que estés trabajando en la intemperie y ahí sí yo te lo tengo que bancar y te tengo que decir, sí, hermano, dame un abrazo. Pero si no estás trabajando en la intemperie, no te quejes. Claro, es un día de lluvia, no pasa nada. Hermoso día de lluvia, claro que sí, ¿eh? Un día más de vida, un día de lluvia. Vilma Palma, Vampiro, Fondo Profundo. ¿Quién lo había pedido? No me acuerdo. ¿Había sido Vane que había pedido algo de Vilma Palma? Puede ser. 3 minutos nos separan de las 7 de la mañana. Habilitadísimo. 291-4754-983. Mira, Gus pidió algo de Guns N' Roses, pero también había pedido Nancy. Más temprano algo de Guns y se lo estábamos debiendo. Arrancando, mis amigos, este lunes, nueva semana. Todos los dados al vaso, todos los naipes al mazo. Otra semana donde Papá Dios te puso una ficha en la rocola y salimos a batallar. Siempre, siempre bendecidos y en victoria. Nada puede fallar, claro que sí. ¿Activando? ¡Qué buena canción! ¡Qué temazo pidió Nancy! Lo subimos a Gus. 291-47-54-983. Te convido un matecito y canciones que te hacen sentir bien. Casi las 7 de la mañana.

0: 7 de la mañana en la República Argentina, la temperatura actual en Bahía Blanca, 8 grados 6 décimas. Elevan a naranja la alerta por viento para la mañana de este lunes en Bahía. Se esperan vientos sostenidos de hasta 60 kilómetros por hora y las condiciones seguirán siendo adversas durante buena parte de la jornada. La alerta rige hasta el mediodía. Milei viaja a Nueva York para participar de la Asamblea de la ONU en medio de la tensión con Reino Unido por Malvinas. El presidente dará el miércoles su discurso en el organismo multilateral, en el que se prevé que vuelva a reclamarle diálogo al gobierno británico por la soberanía de las islas. Además, se reunirá con empresarios, economistas y referentes de la comunidad judía. En el deporte, Boca le ganó 2-0 a San Lorenzo en un clásico vibrante en el nuevo gasómetro. El Xeneize tuvo una sólida actuación y se quedó con la victoria bajo la lluvia. Los goles fueron convertidos por Leandro Lozano y Miguel Berentiel, ambos en el segundo tiempo. Manuel Saurralde fue expulsado en el ciclón durante la etapa inicial. 8 grados 6, la temperatura actual en Bahía Blanca, Punta Alta y alrededores. La térmica es de 4 grados, la humedad elevada del 92% y la presión baja. La máxima hoy treparía hasta los 12. Reiteramos, el registro de las 7 de la mañana, 8 grados 6 décimas.
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0: Bienvenidos, bienvenidas los de las 7. ¿Cómo estamos? Adelante, adelante los de las 7 de la mañana. Marce dijo, puede ser vicio de ratones paranoicos, pero por supuesto. Bienvenidos todos, ¿cómo estamos? Activando hasta hora de la mañana en esta primavera rara, pero primavera al fin. Romy me dice a la Vivi, buen día, feliz primavera, feliz San Mateo y feliz Día de la Sanidad para todo el personal de salud. Queremos escuchar Trátame Suavemente de Soda. Gracias y un bendecido día. ¿Qué temazo ha pedido? Me encanta, qué buen tema, qué buen tema. Me manda fotito José desde la ruta, encapotadísimo al cielo, amaneciendo en la ciudad. Buenos días a los recién llegados, ¿cómo estamos?
1: Hola Vivi, buen día.
0: ¿Cómo va todo?
1: Bueno, así está el tiempo llegando a monte.
0: Llegando a monte, ok. Ya
1: vine a pasar la primavera, vine a hacer un negocio. ¿Me podés decir en qué emisora te puedo escuchar acá?
0: 103.1.
1: Venía por la ruta y ya se me fue la señal.
0: Ahí vamos a ponerle 103.1. Ahí está, 103.1 para Monte, exactamente. Coronel Dorrego 99.9, 103.1 para Monte. Buenos días.
2: Sí, buen día.
0: Buen día.
2: Feliz primavera.
0: ¿Cómo estamos?
2: ¿Me podrías pasar la canción de la conga con Pedro Capo, por
0: sí,
2: favor?
0: Sí, claro. Gracias. Que sí. Hola, Estefano, buenos días, feliz primavera, me encanta. Buenos días, buenos días.
3: Buenas, buenas.
0: ¿Cómo estamos?
3: Hola,
0: buenos días.
3: Sí.
0: ¿Cómo vamos?
3: Buen comienzo de semana.
0: ¿Cómo va todo?
3: Excelente, excelente lunes. Todos.
0: Claro que sí.
3: A cuidarse, porque está ese alerta ahí rondando.
0: Cuidado el viento, exacto. Mediodía.
3: Bueno, que tengan el mejor día de sus vidas.
0: Muy bien, vamos con todo.
3: Sin todos bendecidos y en victoria.
0: Mirá el heladito.
3: Un beso grande.
0: Beso grande.
3: Y si... nada, lo tenés por ahí. ¿Podrías pasar algo de Luis Miguel? Si tenés... nos hizo falta tiempo.
0: ¿Puede ser? No sé si estará, pero si no, algo le vamos a pasar. Claro que sí, no sé si ese, pero algo le vamos a pasar, exacto, ¿eh? Bienvenidos a los recién llegados, 291-4754-983. Buenos días.
4: Hola, Vivi, ¿cómo va? Buen día,
0: dice?
4: Buen día a todos.
0: ¿Cómo
4: bueno,
0: le va?
4: Estamos laburando un rato.
0: Arrancando.
4: Vivi, hoy cumplo 16 años con mi hermosa morocha.
0: Ay,
4: así
0: qué
4: que,
0: lindo.
4: Bueno, un beso para ella, la amo. Gracias por la familia que formamos.
0: Claro que
4: gracias,
0: sí.
4: Gracias por bancarme.
0: Claro que sí.
4: Tarea muy difícil.
0: Ay, pero, bueno, pero...
4: Si puede ser, colgando en tus manos, de Baute.
0: Sí, me encanta.
4: Aunque sea un pedacito.
0: Sí, por supuesto, por supuesto.
4: Un beso grande.
0: Me encanta, me encanta. Qué buena onda, qué buena onda. Tantos años juntos, un beso grande. Lo vi a Luquitas el sábado a la mañana, claro. Habíamos salido a pasear un ratito. Estaba tan linda la mañana del sábado. Salimos a caminar un ratito con Seba y con mi hija, con Juli. Y lo cruzamos. Lo crucé, mi amigo Luquitas también. Así que un beso muy grande. 16 años, che. Vamos ya a programar Colgando en tus manos. Ya. Ya programamos Colgando en tus manos. Así no me voy olvidando. Voy programando las canciones. Algo de Maná para Carlitos. Algo de Luis Miguel para Fabita. Tengo que pasar la conga para Estefano y también para... ¿Quién me había pedido la conga? Cecilia también, exacto, exacto. Buen día.
5: ¿Y que tu vicio también lo cantan los ratones?
0: ¡Ay, no! Es el de... tenés razón, mirá, pasamos vicio de ratones paranoicos y era vicio de Charlie el que había pedido. Ahí está, vamos programando otro. Marce pidió vicio de Charlie, pero claro, ahí está. Vamos a pasarle entonces, ahí está, tu vicio de Charlie. En orden, todos los pedidos. Trátame Suavemente eso de Estéreo, algo de Beach Boys han pedido, qué buenas canciones. Rosita me dice la Vivi trabajando, ¿puede ser Lamento Boliviano? Y un pedido para la tribu, ¿alguien tendrá a la venta algún lavarropas a paleta? Lo súper necesito, gracias. Atención, ¿eh? Atención, tribu, ustedes que son copados, solidarios, piolas y gente hermosamente buena. Necesita, Rosita, alguien que tenga a la venta algún lavarropas a paleta. Yo me imagino que se te ha roto el lavarropas, Rosy. ¿A cuánto nos habrá pasado, no? Se te rompe el lavarropas, no te da el presupuesto para comprar uno nuevo, decís, aunque sea uno a paleta, tal cual. Así que si hay alguien de la tribu que o vende un lavarropa a paleta, o tiene un lavarropa en desuso, o lo tiene para donar, o lo vende y baratito, bueno, ya me pasa el contacto a mí y los pongo en contacto con Rosita. Sí, ustedes que son tan hermosa gente. Tal cual. 2914754983. Vivi, ¿me pasas el Instagram de la pata feteada? Sí, cómo no. Para nuestro amigo Nelson, que lo ha pedido. Pata Brava 2026. 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Así que, sí, obviamente, vas a buscar en Instagram Pata Brava 2026, vas a etiquetar con quién compartirías, cuanto más comentarios, más chances, porque hoy al mediodía están anunciando ganador o ganadora. Así que, atención. 7:15, ahora sí, Marce. Sonando para mi amigo Marcelo, Charly García en el aire de Me Gusta.

0: ¿Cómo estamos?
1: Por el sorteo de la pata negra, ¿no? De la pata.
0: ¿Qué dice? Pero no es acá, es por Instagram.
1: No, sí.
0: No, es por Instagram.
1: Por la pata de ternera, bueno, participo.
0: Es por Instagram. No.
1: ¿Por acá?
0: No es por acá, es por Instagram.
1: Ah, era por las redes.
0: Claro, bueno, por Instagram.
1: Bueno, para la próxima entonces, para
0: bien, bien, Pata Brava 2026. Bien viene recordar cómo es, exactamente. Pata Brava 2026, dale que hay tiempo hasta el mediodía. Hoy es el día, tal cual lo habían anunciado, día de la primavera, día de sorteo. Hoy es el día, se va. Uno de ustedes será el absoluto ganador de esta pata feteada con salsas para cuatro personas. Tremendo.
2: Buen día, Vivi. Feliz primavera.
0: Feliz primavera.
2: A los y las estudiantes.
0: Yo claro.
2: Día también.
0: Y trabajadores de
2: así
0: la salud, que, tantos más
2: bueno,
0: hoy,
2: ¿eh? Esas canciones estás pasando. ¿Sabes qué estaba pensando el otro día?
0: ¿Qué pensabas?
2: Algo de los Hanson. ¿Qué decís?
0: ¡Hanson! Bueno, ¡es verdad!
2: Que tengan buen día.
0: ¡Qué lindo! Banda de los 90. Me encanta. Lindo. Está bien. Beso grande a los recién llegados, 291-4754-983. Buenos días, quería pedir un tema para Marconde, que está trabajando en Bahía Blanca, un tema de los Sultanes. Estoy saliendo con un chabón. La radio está re buena de parte de Mateo, muy bien. ¿Quién más? Buen día.
3: Hola, Vivi.
0: Luisito, días, ¿cómo estamos?
3: Buenos días,
0: recién
3: feliz
0: llegados.
3: Para todos, bueno.
0: Feliz primavera.
3: Acompaña, obviamente, como todos los años.
0: Como siempre,
3: bueno,
0: para variar.
3: Poniéndole el pecho a las balas.
0: Claro que sí.
3: Vivi, te pido un tema de Antonio Roma, puede ser. Acá hay un loco.
0: Ah, lo vamos a buscar.
3: Quiero que lo tenga, va, que lo tenga la radio.
0: Vamos a buscarlo.
3: Cualquier cosa.
0: Gracias, Luisito. Gracias. Que tengas un día espectacular. Pero aparte, fíjate lo que dijo Luis, ¿no? Como decíamos, si vos decís todos los años para el día de la primavera está feo y ya lo tomamos como un axioma, es un facto. Todos los días para el día de la primavera, el 21 de septiembre, está feo. ¿De qué se quejan? O sea, quejémonos de cosas que podemos cambiar, no del clima, chicos. Claro, si no somos mi abuela Mila, que se pasaba todo el invierno diciendo cuándo vendrá el verano, y cuando llegaba el verano tenía calor y decía cuándo llegará el invierno, y así se murió, se le fue la vida, claro, no. Quejémonos de cosas que podemos llegar a cambiar, no de lo que no podemos cambiar y que no está a nuestro acceso. Claro, ¿por qué se quejan? Dios, pero bueno, lunes frío y ventoso, así arranca la semana, señoras y señores. Algo de lluvia, viento fuerte para hoy, primavera que llega a territorio bahiense con un día totalmente desapacible, grandes cambios en las condiciones, porque la inestabilidad va a reinar todo el día, especialmente por estas fuertes ráfagas del sector sudoeste, en especial para el sector de Montehermoso, Pehuenco, la costa, que va a hacer que obviamente baje la temperatura. La máxima va a quedar mucho más acotada, estaríamos en el orden de los 12 grados en horas de la tarde, con algunas lluvias débiles al amanecer, con un alto índice de humedad. Para mañana, inicio de jornada casi invernal, hay una mínima de 2 grados pronosticada para mañana, aunque por la tarde van a repuntar un poco los valores después del mediodía. Para mañana con mayor presencia del sol y una brisa del norte, espiando. Para hoy, así, inestable y ventoso, máxima de 12. Para mañana, frío en el amanecer, pero después remonta la temperatura máxima de 14. Ya el miércoles y el jueves levantan las temperaturas y se viene la primavera. Miércoles con máxima de 21 y el jueves máxima de 25. Así que estamos bien, claro, exacto. Feliz primavera, me dice Mateo. Gracias, Mateo. Beso grande. Gracias a los recién llegados. 291-4754-983. Le estoy debiendo a Fede algo de Fabulosos Cadillacs. Estoy debiendo algo de la conga también para quién estoy debiendo. Para Silvina, para Estefano, exacto. Así que vamos a ir cumpliendo con todos. 291-4754-983. Claro que sí.

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1: Cortes programados para esta semana, Pacífico entre Disarli y González, hay corte total por 30 días aproximadamente hasta finales de septiembre por obras de pavimentación. En tanto, Malarro y Patagones, hay interrupción de la Boca Calle por 3 semanas para la reconstrucción de Badenes. En Falcón y Undiano hay corte total de la Boca Calle por 2 semanas por obras de reconstrucción de Badenes. En tanto que en Necochea y Sócrates hay corte total por 10 días debido al plan de bacheo 2026.
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0: Buen día, ¿cómo anda la tribu? ¿Cómo andan todos?
1: Buen feliz día, primavera. ¿Cómo estamos? Feliz primavera.
0: Prendo el auto y me dice feliz primavera, me dice el auto. Mirá, me saludaron de temprano.
1: Mirá vos.
0: Bueno, che, que tengan un hermoso día a pesar de la lluvia y el viento. Ya van a venir días más lindos, así que a esos días hay que aprovecharlos a full.
1: Pero claro, exactamente.
0: Bueno, les mando un lindo día y cuenta regresiva para Male y para mí.
1: Claro, ya se viene.
0: Ya le vamos a contar mañana.
1: Muy bien.
0: Bueno, besitos para todos.
1: Beso grande. Ya, claro, cuenta regresiva, se viene la operación de Male, así que vamos con todo. 18 nos separan de las 8 de la mañana. Hola, buen día, Vivi, soy Marcela. Feliz día de la primavera. Estamos trabajando con Silvia. Te quería pedir si podés pasar el tema de Palito Ortega, que habla de la primavera. No es de Palito Ortega, es de Ringo Bonavena. Claro. Curiosamente, ¿qué hace un boxeador grabando una canción? Pero bueno, en su momento él era la figura de moda, Ringo Bonavena, el boxeador, y le hicieron grabar, claro, esta canción que, qué sé yo, ¿viste? Puede, no sé, es raro. Sí. No es de Palito Ortega, claro. Ringo Bonavena.

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1: ¿Quién diría con esa vocecita que te agarraba y te desencajaba la cabeza, no? Claro. Te desenroscaba la cabeza de un piñazo. Y con esa vocecita, muchacha, muchacha.
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Claro, no es de Palito Ortega, es de Ringo Bonavé. Me causa siempre la vocecita, esa vocecita, no, porque aparte era un tipo adorable. Ringo Bonavé era un tipo adorable, absolutamente un carismático, pero de la hostia. Tal cual, tal cual. Los que dicen que Maradona era carismático porque nunca conocieron a Ringo Bonavé. Pero, viste, con esa vocecita. Dame en el parque, muchacho, muchacho. Y donde se calentaba, te dejaba la cabeza, ¿sabes dónde, no? Tal cual. 8 grados 3 la temperatura actual, un lunes frío y ventoso se espera, rige esta alerta naranja todavía hasta el mediodía, exactamente por fuertes vientos. Así que atención, atención, mucha precaución, ¿eh? Pronóstico que anticipa algo de lluvia y viento fuerte para este lunes. Una máxima que no superaría los 12 grados para hoy. Bienvenidos a los recién llegados. Hola, buen día. Quería pedir un saludo y un tema de Ricky Martin para Marcón de Olivera Sousa, que está trabajando en Bahía Blanca. De parte de Marcos, que lo quiero. Muy bien, gracias. Siguen llegando, la Meli. Buen día, Vivi. Buen día, gente. Excelente lunes. A echarse piedritas en los bolsillos, así no nos volamos. Hoy les iba a decir, ¿eh? Bulones en los bolsillos, mis amigos, hoy, ¿eh? Tremendo, tremendo viento. Mucha precaución, por favor, ¿eh? 291-4754-983 para que vos también puedas cantar presente, para que nos cuentes dónde te encuentra la vida este espectacular, espectacular lunes 21 de septiembre. Ya sé que llueve, no me digas, ay, pero llueve, va. Pero claro, es un día de lluvia, chicos, no pasa nada. Dejen de quejarse. Hoy hay cortes de luz programados por obras por EDES de 14 a 15:30. Afecta el cuadrante comprendido por las calles Juan Juan B. Justo, Brihuega, Canning y Rodo. 14 a 15:30, como siempre, los trabajos pueden implicar la interrupción del servicio para que el personal trabaje en condiciones seguras y serán reprogramados en caso de producirse condiciones climáticas adversas. Como siempre, EDES, trabajando todos los días para darte más energía. Fabita pidió algo de Luis Miguel. No encontré el tema que me pediste, Fabita, pero sí este que sé que te gusta y a mí también. 8 menos cuarto de la mañana.

0: 8 nos están separando de las 8 de la mañana. Alguien pidió Lamento Boliviano y ahí está sonando. Beso grande a los recién llegados. 291-47-54-98-3. ¿Va de vuelta? 291-47-54-98-3. Para que vos también puedas cantar presente. Espiando un poco pronóstico extendido, como te decía. Evidentemente la primavera va a llegar el miércoles, claro, porque hasta el miércoles vamos a tener condiciones casi te diría que invernales. Para hoy una máxima de hasta 12, 13 grados, para mañana 14. Es más, hoy no tuvimos tanto frío, en el amanecer estuvimos con 8 hoy de mínima, estamos en 8 grados, pero para mañana ya hay un amanecer con 2 grados de mínima y no se descartan heladas en las periferias. Máxima de 14 para mañana martes, pero ya el miércoles 21, el jueves 25. Pinta bien, pinta bien. Ayer, lindo, después pasada la lluvia de la mañana, a las 14:20 se dio la máxima con 23 grados, ayer a las 2:20 de la tarde. La mínima fue de 15 a las 9:40 de la mañana, claro, en el momento de la lluvia, exactamente. El sol salió a las 7 de la mañana, se pondrá a las 19:04, arrancando la mañana juntos, por supuesto, 8 grados 1. La temperatura actual, pronóstico que anticipa, ventoso, atención, porque rige este alerta naranja hasta el mediodía para Bahía Blanca, Punta Alta y alrededores. Bienvenidos a los recién llegados. Me sumo al pedido de Fabulosos Cadillacs, dice el amigo Adrián por acá. Puede ser Manuel Santillán el León, pero claro que sí, puede ser, puede ser. Van programando canciones, bienvenidos a los recién llegados. 291-47-54-98-3. Claro, pero el pío pío pa y la primavera de desacados, chicos. Y, pero no puede no arrancar un 21 de septiembre con esas canciones. Claro, totalmente. Claro, es eso. No se puede arrancar sin esto. No existe programa de radio que el 21 de septiembre no te ponga esto. Claro. Claro. Y bien ahí, el estudiante de los tuits. Bien ahí acotado, Marce. Muy bien. Marcela dice, el estudiante de tuits también. Sí. El estudiante de los tuits también. ¿Qué dice la letra? Nada, las letras son terribles, chicos. Igual yo te voy a decir algo, Este disco no, porque es posterior. Pero el primer disco de sacado, yo fan, Fan, el ritmo de la noche. En esa época yo iba al secundario, fan total, Escuché una cosa, igual. ¿Cómo con 2,50 hacer una canción y que como nadie escribió una canción que se llame La Primavera, desde ahí en adelante todo el mundo elija esa canción, ¿no? ¿Esto de qué año es? 90 y pico. Claro. Nadie había hecho una canción salvo Ringo Bonavena con el Pío Pío Pa, claro. Nadie había hecho una canción de la primavera y entonces se le ocurrió al tipo, claro, hicieron desacados y después, qué sé yo, ¿cuántos? ¿Cuántos años? ¿20? ¿25? 25 años durante toda la vida. La primavera suena a la radio de desacados, exactamente. Claro, la pegó el tipo, la pegó. Buenos días, ¿cómo estamos recién llegados a la
1: Susi? Buen día.
0: ¿Cómo
1: buen
0: vamos?
1: Día, tribu. Feliz primavera para todos. Que tengan una linda semana.
0: Uy, qué viento. Uy, no se escucha.
1: Para arriba. Te mando un video de Pablo, la cara de emoción por...
0: Vos sabés que no se escucha nada, pero nada por el tema de... Claro. No se escucha nada por el tema del viento que entra. Si tienen que tener cuidado por ahí cuando mandan audios a la radio, claro. El tema de que se... Sí, exactamente. Se mete el viento y no se escucha nada. Si yo no lo estoy escuchando con... Claro, exacto. Yo no lo estoy escuchando con auriculares, imagínate la gente que está en la casa o en el auto, tal cual. Así que bueno, fíjate, Susi, si nos puedes mandar otra vez. Che, otro de los temas de primavera, pero para mí este es un tiro en la pata, pero bueno, qué sé yo. Che, a ustedes les gusta. Cosas que yo nunca voy a entender en mi historia radial. ¿Cómo les gusta tanto esta canción? Pero no juzgo. O sea, vos decís, 21 de septiembre, estamos pío, pío, pío, pío, pío. Y la primavera. Y alguien pide esto. Yo no lo voy a entender nunca, pero bueno, no juzgo, no se juzga. Escuchamos, no juzgamos.
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0: Estamos de acuerdo, ¿no? Lo que yo... ¿Están de acuerdo en mi planteo? ¿Me entienden?

0: Nada, es un tiro en la pata, chicos, pero bueno.
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0: Encima se murió, se fue de viaje, dijo.
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0: Terrible.
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0: No, es terrible. Es terrible esto, chicos.
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0: No, no, no. Que vengan los Cadillacs, por favor. No, vengan los Cadillacs a salvarme. Claro, uno viene que pío, pío, pa, que la primavera de sacado, la primavera, la sangre altera, y te salen con Marco Antonio Solís, siempre, 21 de septiembre, eternamente en 30 años que hace que hago radio, alguien pide esta canción, yo no lo puedo creer, pero bueno, escuchamos pero no juzgamos.

0: Las 8 de la mañana en la República Argentina, la temperatura actual en Bahía Blanca, Punta Alta y alrededores, 8 grados, un décimo. Cansado de que le robe, mató al presunto ladrón y se entregó a la policía. Ocurrió esta madrugada, la víctima recibió 2 tiros por la espalda. Al arribo de los patrulleros, el autor de los disparos admitió el hecho y se entregó. El Vaticano confirmó la agenda del Papa León en la Argentina, visitará el Cotolengo Don Orione y la cárcel de Devoto. El sumo pontífice estará en el país del 8 al 11 de noviembre y tendrá actividades en Capital Federal, Buenos Aires y Córdoba. Realizará misas en el Monumento a los Españoles, en la Escuela de Aviación Militar y frente a la Basílica de Luján. En el deporte, con otro gol de tiro libre de Messi, el Inter Miami empató ante San Diego. Las garzas habían logrado enderezar un arranque torcido por los tantos de Leo y Suárez, con asistencia de De Paul, pero no aguantaron la ventaja y la visita se lo igualó 2-2 a poco del final. 8-1 la temperatura actual en Bahía Blanca, Punta Alta y alrededores. La humedad del 90%, la presión baja. La térmica es de 5 grados y la máxima hoy no treparía más allá de los 12. Reiteramos el registro de las 8 de la mañana, 8 grados, una décima.
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12: Señoras y señores, adelante, adelante, por favor. Adelante los de las 8 de la mañana, ¿cómo estamos? Bienvenido el malón de las 8. Claro, hoy en un día donde hay menos gente porque, por ejemplo, hemos sufrido dos bajas. Las docentes, los docentes y los sub-12 que hoy no tienen clase. Claro, exactamente. Salvo Estefano que se reportó temprano. Estefano es madrugador. Claro, Estefano, Susi son madrugadores. El resto, claro. Hoy no hay clase, chicos. Entonces tenemos una baja, hay gente, hay de menos, así que tengo bastante espacio para que suban los de las 8 en el bondi, claro. Los de las 6, súper activos como siempre, el club de las 6, fieles, activos y preparados. Los de las 7 también. ¿Qué pasa los de las 8? Adelante, buenos días. Buenos días, buenos días. Habilitadísimo el 291-4754-983. Quiero avisarles a los de las 8 que ya pasamos dónde está mi primavera de Marco Antonio Solís, así que no los vuelvan a... Es que chicos, claro. Me van sugiriendo por acá, van sugiriendo, claro. Marce me dice, nada mejor para el día de hoy, la de Marco Antonio Solís, ¿dónde estará mi primavera? Te tira el programa abajo, pero es un genio el tipo. Y si no, primavera cero de sola. Claro. Canciones de primavera, trilladas, que se pone todos los 21 de septiembre en la radio, una es esta, claro.

0: Tal cual. Pero chico, la de Marco Antonio, amigo. Claro. Tremendo, tremendo. Bienvenidos a los recién llegados, 291-4754-983. Activando a esta hora de la mañana. Primavera cero de sodas, claro. Otra de los que habían tirado en realidad, claro, estábamos hablando, sí, hablábamos de el Pío Pío, sí, exactamente. Pío, Pío, Pío, Pío, Pío, siempre primavera. Ringo Bonavena, ¿por qué? Y por Crónica, chicos, claro. Esta es la canción de Crónica cuando ponían, faltan 6 días para la primavera. Faltan 232 días para la primavera.
1: Es la primavera.
0: Faltan 98 días para la primavera. Y la placa era con esto, claro. Exactamente, exactamente. Otra podría ser, me dicen, Primavera Anticipada de Laura Pausini. Sí, pero bueno, son canciones que, chicos, qué sé yo, ¿viste? Claro. Son medio canciones perno algunas, claro.
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0: Dijimos Primavera Cero de Soda Stereo, el Pío Pío Pá de Ringo Bonavena, Primavera Anticipada de Laura Pausini, y esta es hitazo, claro, decíamos. ¿Qué hitazo clavaron? Escúchame. Hicieron un tema en el año 92 y todas las primaveras se pasan, claro, tal cual, la pegaron, la pegaron. Absolutamente, la han pegado. Siguen tirando. Canciones de primavera, Amor de Primavera de Tanguito. Es verdad, es verdad, es verdad. Esta también. Son cancioncitas. Sí, pero a mí yo me quedo con la de Ringo Bonavena. ¿Sabes que sí? Sí, sí. Me quedo

0: cancioncita de tango feroz, Amor de Primavera, exactamente. Y después, este es el controversial, decíamos hoy temprano, porque bueno, siempre, todos los 21 de septiembre, yo hace 30 años que hago radio, chicos, siempre alguien la pide, y yo como que hay un momento que es de, como decíamos hoy temprano, para los de las 8 les contamos, decíamos, escuchamos pero no jugamos. Pero primavera, arriba, power, claro, qué sé yo. Esto es como que, aparte se le murió la señora, ¿no? No sé, no la escuché muy bien la letra, pero se le murió la señora.
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0: No, que canta bárbaro, chico. Nadie lo duda, nadie lo duda.
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0: Pero ¿dónde está la parte que dice la primavera?
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0: No, tiene una voz divina. A mí me encanta la voz de Marco Antonio Solís, pero tema este chico es un...
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0: en Juanete.
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0: Sí, confirmado, se le murió la señora.
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0: claro.
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0: Ahí viene, chicos.
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0: Pero después no la piden más en todo el día, ¿listo? Arranqué el programa con esto para que no lo pidan más en todo el día, ¿está claro? Gracias, Marco Antonio. Gracias. Listo. No lo piden más, ya lo pasé. Avísenle a los de las 9, de las 10, de las 11. Ya lo pasé. Primavera, señoras y señores, aunque no parezca. Bienvenidos los de las 8 de la mañana, todos los días, desde las 6 y hasta las 12, con voz en el aire de Me Gusta. Mi nombre es Vivi Álvarez. ¿Te quedás conmigo?

0: 8:20 de la mañana, bienvenidas, bienvenidos los recién llegados, 7 grados 4 la temperatura actual. Sensación térmica bajita y pronóstico que anticipa algo de lluvia y viento fuerte. La primavera llegando a territorio bahiense con un día totalmente desapacible. Grandes cambios en las condiciones con respecto a lo que fue el fin de semana, porque bueno, la inestabilidad va a reinar durante todo el día, en especial por estas ráfagas fuertes de viento que te dije del sector sudoeste, en especial para Montehermoso, Pehuenco y toda la costa, que va a hacer bajar la temperatura, claro. La máxima va a quedar mucho más acotada, apenas llegando a los 12, 13 grados en la tarde de hoy, con algunas lluvias débiles al amanecer, índice alto de humedad, máxima de 12, 13 para hoy, y continúa vigente el alerta naranja por fuertes vientos hasta el mediodía. Para mañana martes, inicio de jornada casi invernal, te diría, con una mínima de 2, 3 grados, pero van a repuntar los valores después del mediodía, mayor presencia del sol y brisa del norte, señoras y señores. Así que yo te diría, toca soportar hoy y mañana ya, miércoles máxima de 21, jueves máxima de 25. Estamos bien, claro. Clau canta presente, Vivi, buen día. La Plata, nublado, ayer llovió y me decía, amor de primavera de Lito Nevia, que ya lo pasamos, exactamente. Ya hemos picado, yo creo que todos los temas primaverales hoy, ¿no? Sí, ni hablar. ¿Qué dicen por acá?
1: Hola, Vivi.
0: Buenos días.
1: Estamos disfrazados para ir a salir.
0: Ay, disfrazados.
1: Porque hoy es la primavera.
0: Claro.
1: Besos y te cuiden mucho porque esto la heladería te lo puede pasar en nuestro mundo Argentina.
0: Ay, mi corazón. Me muero como habla. Ciro, te mando un beso muy grande, tan hermoso como habla. Me encanta. Gaby Zeta canta presente, hola Vivi. El otro tema de la época del Club del Clan es vuelve, primavera, claro, tal cual. Feliz primavera, que sea una primavera en tu corazón, el tuyo también. Claro que sí, Gaby querida, un beso muy grande. Beso enorme, recién llegados, mira,
2: hola,
0: pleno, ¿eh?
2: Vivi.
0: ¿Cómo
2: buen
0: estamos?
2: Buen día.
0: Buenos
2: feliz
0: días.
2: Feliz primavera. Perdón, ¿no? Yo recién estoy enganchándome a la radio.
0: Bienvenida.
2: La verdad que con este tema y con el día que
0: no,
2: hace, olvida. No sé, de un quinto piso.
0: No.
2: Algo más alegre, Vivi.
0: Claro.
2: Algo más alegre, que aunque el día esté frío.
0: Pero ves que pero la gente.
2: Primavera.
0: Claro, exacto.
2: La radio, como siempre, muy linda. Y bueno, un beso grande y feliz primavera para todos los oyentes.
0: Gracias, Lean, querida, un beso muy grande, claro. Por más que no acompañe el clima, hay un indicativo. Llegó la primavera, se empiezan a estirar los días, viene el calorcito, aunque hoy no acompañe, claro. Buenos días, Vivi, ¿cómo estamos?
3: Hola, Vivi, hola a todos.
0: Tocaya.
3: ¿Cómo están? Feliz primavera.
0: ¿Cómo estamos?
3: Buenos días. Acá estoy para sumarme nuevamente, como todos los días.
0: Muy bien.
3: A escucharte, Vivi. Después de una hermosa semana de vacaciones por mi
0: claro.
3: bella provincia de Mendoza.
0: Me acuerdo que te ibas de vacaciones.
3: Nieve, sol,
0: de todo.
3: Veranito, sonda, de todo.
0: De todo tuviste,
3: bueno,
0: muy bien, muy bien.
3: Acá como todos los días, con la rutina, con el trabajo, con mi casa, con la vida misma.
0: ¿Y a qué te acompañamos?
3: Así que besos grandes.
0: Beso, Vivi, querida. Me acordaba que habías estado de vacaciones. Claro, tal cual. Hoy es el Día de la Sanidad también, dice Diego. Sí, ya lo saludamos en la primera hora. Hola, Vivi. ¿Clases normales en educación primaria? Me dicen por acá, claro. Es el tema de los secundarios los que no tienen clases. Exactamente. Buen día, Reina. 25 rosas, dice Horacito. Otra canción de primavera. 25 rosas, vos decís. Pero no dice primavera en ninguna parte, solo que habla de las rosas. Pero las 25 rosas se las puede regalar en junio también, chicos. Claro, no dice primavera. ¿Quién más?
4: Vivi, sí. Vuelve primavera. ¿De quién era esa? ¿De Palito Ortega? ¿De quién era?
0: Vuelve, primavera. Ahora vamos a buscarlo, exacto. Eli dice, el estudiante de los tuits. Absolutamente creo que es un temazo.
5: Si
0: es un temazo.
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0: El estudiante, ¿no? Arrancaba con una película del año del Ñaupa. Tremendo.
6: Exclusiva, primicia total, si no, ¿dónde lo vamos?
0: Mira, presentado por la TV Ataca.

0: temazo. Qué temazo, me encantó, me encantó. Tremenda, canciones de primavera. Pará, ¿cuál era que decía entonces? Ya llegó la primavera, pero que, claro, que no es el de sacados, claro. Ya llegó la, no, vuelve primavera, así era. ¿Quién canta? Eso es algo del club del clan, claro. Vuelve primavera, vamos a buscar, a ver. Johnny Tedesco, ok, confirmado entonces, señoras y señores.
1: Ahí viene, mirá.

0: Rock and rollala, Johnny. Rock and rollala, dale. Ahí va. Me encanta, me encanta. Sí. Canciones de primavera, chicos. No pidan la de Marc Antonio, que ya la pusimos, ¿eh? Otra vez ese balinazo en el hombro, no me lo doy, ¿eh? Hola, hola. Buen día, feliz comienzo de semana presente, dice Mati. Acá estoy presente, ya que ni estudiante ni maestro, por ende, a laburar. Dice, muy bien, beso grande. ¿Quién más? Buen día.
1: Buen día, Viviana.
0: ¿Cómo
1: buen día,
0: estamos?
1: Buen día, banda, tribu, ¿cómo anda?
0: ¿Qué hace, Seba?
1: Arriba, qué lunes, che.
0: ¿Cómo estamos?
1: No pasa nada, llueve, no llueve, temporada, enfrentar la vida. Y bueno, a buscar el propósito como todos los días.
0: Como todos los días, claro que sí.
1: El sábado nos regaló el de arriba.
0: Hermosísimo.
1: Y el domingo, bueno, tristísimo, pero bueno.
0: No, lindo.
1: Me disparé con mi familia el domingo, nos fuimos a Necochea.
0: Qué lindo.
1: La pasamos excelente.
0: Qué hermoso.
1: Cena con familiares, así que nada, un abrazo grande a la gente de Necochea.
0: Qué lindo Necochea,
1: y,
0: chicos, por Dios.
1: Nada, se los quiere, abrazo, vamos a disfrutar. La
0: vamos,
1: vida es un cumple.
0: Vamos, la vida es un cumple. Claro que sí, me encanta.
1: Puedo ir arriba, Viviana, me estoy durmiendo en el auto, por favor.
0: Pero, ¿podés creer estos que piden Marco Antonio Solís? Claro. Fabián dice, era el Elvis de Temu. El Elvis que te mandan cuando compras por Temu, tal cual.
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0: ¡Claro!
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0: No puede. Claro, chicos, la de Marco Antonio Solís es tan triste. Es como esas canciones como... Oye, cucu, papá se fue. No, Dios mío, no.
3: Johnny Tedesco era el hombre de los pulos de la raya.
0: ¡Ay, claro!
3: Tenía eso, ahora sí me acuerdo que era del Club de Clan.
0: El Club de Clan.
3: También salió Palito Ortega, Chico Navarro, unos cuantos.
0: Exactamente, Violeta Rivas, claro. Hola, Vivi, buen día, qué mañanita, por Dios, dice Mariela. Qué viento, pero se trabaja igual, tranquilo, porque algunos peques no fueron. Que tengan una hermosa mañana y bendecido día, dice Mariela, muy bien.
4: Hola, Vivi, hace Marco Antonio Solís, me fascina.
0: ¿Ves que les gusta?
4: Todos los temas me fascinan, lo que hace el viejito ese.
0: Pero es triste.
4: Sí, a ver, fue maravilloso el show que hizo. Pero bueno, esta es de la baja, es como que no sabes si estamos en primavera, ¿no? Hay que despegar un tiro, diríamos, ¿no es cierto?
0: ¡Claro!
4: Entonces es muy romántico como para...
0: Pero, chao.
4: Alentar que estamos entrando a primavera.
0: Claro, pero lo piden. ¿Podés creer? Cada vez que arranca un 21 de septiembre, un mensaje, aunque sea, llega que dice: me pasás Marco Antonio Solís, ¿dónde estará mi primavera? No.
5: Vivi, pero ¿a qué se refiere Marco Antonio con primavera? ¿A la primavera en la fecha, o sea, del año? ¿O le está cantando a su prima que se llama Vera?
0: A la prima que es Vera, porque que
5: no,
0: se murió.
5: No, no me cierra bien.
0: La
5: por
0: prima
5: ahí,
0: falle...
5: por ahí el tema.
0: Claro, es la prima fallecida, chicos. Claro, tal cual. ¿Qué dice? A ver.
6: Te queríamos comentar algo.
0: Sí,
6: nos
0: contame,
6: acabamos de enterar de una noticia que nos alegra de una manera tremenda. Nuestro amigo Quique, querida, se acaba de recibir de abogado a los 96 años, querida. Qué alegría nos ha dado este muchacho.
0: ¿Tanto?
6: Y justo nos llegó hoy, el Día del Estudiante, ¿no? Así que queríamos que nos pase, que le dedique, si podés, el tema de Pipo Chipolati, el estudiante.
0: Ahí está.
6: Así que bueno, estamos muy contentos.
0: Muy bien.
6: Y él, la carrera la empezó ni bien terminó el secundario.
0: ¿En serio?
7: No. Copia de nadie, ya nadie deja copiar.
0: Ahí está, escucha. Pero se recibió de abogado a los 96. Digo, bueno, qué bueno la gente que empieza a estudiar de grande, ¿viste? No, el tipo la empezó a los 19, cuando terminó el secundario. Bueno, bueno, pero se recibió, chicos. O sea, los conceptos están incorporados. Aprendió, claro, tal cual.
8: Hola, Vivi, ¿cómo
0: estás? Buen día, hola,
8: ¿todo
0: hola.
8: Bien?
0: ¿Todo
8: Vivi,
0: bien?
8: ¿Me pasás el tema a Marco Antonio ese que dice dónde estará mi primavera, por favor?
0: Sí.
8: Ya lo pasó. Hermoso, para
0: hermoso.
8: El
0: aparte, alegre.
9: Vivi, ¿no había uno de Palito Ortega?
10: Te esperaba primavera. Te esperaba.
0: ¡Ay, tenés razón! ¡Tenés razón! Algo así era, claro. A ver, de Palito Ortega que hay. Tiene razón, algo de la primavera de Palito Ortega, a ver. Palito Ortega, bienvenida primavera, pero algunos dicen que es el de Ringo Bonavena y no es. A ver, hay pajaritos. A ver, este. Ahí está.
11: Bienvenido.
0: No, no es Palito Ortega.

0: las bandas de ahora no hacen tema de primavera? Hay que hacer nuevo, chicos.
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0: Ahí está, señoras y señores. Ahí tenemos. Vamos recordando canciones de primavera. Ya basta con la de Marco Antonio, ¿ok? 8:30 a.m, ¿ok?
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0: Cortes en este lunes 21 de septiembre, Pacífico entre Disarli y González, continúa el corte de 30 días. Malarro y Patagones, hay interrupción en la Boca Calle por 3 semanas para la reconstrucción de Badenes, en tanto que en Falcón y Undiano hay corte total en una Boca Calle por 2 semanas por obra de reconstrucción de Badenes.
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0: Carlitos había pedido este temazo, había pedido algo de Maná copado para esta hora, claro que sí. Activamos 291-4754-983. Carlitos que me decía que hay una versión cumbiera de ¿Dónde estará mi primavera? Claro. Aparentemente hay una versión de cumbia que lo hace, creo, Banda 21, dice. Ah, mira. Igual no la queremos escuchar, pero bueno. Bienvenida, Sofía hermosa. Un beso muy grande. Buen día, Vivi. ¿Cómo estás? Bendecido día. Feliz día primavera. Acá escuchándote como cada mañana, haciéndonos compañía en el reparto por la ciudad de Bahía Blanca. Gracias por la buena onda de siempre. ¿Me pasas un tema de las Sole? Si tenés a Donata, mirá, como para activar. Y che, me pasa otro de la primavera acá. Este no sé, este no lo conozco. Los delincuentes. La primavera trompetera.
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0: viene, mira. Y van tirando, van tirando canciones de primavera que nosotros no conocíamos, tal cual, exacto. Buen día, Vivi, soy Vero, escuchándote desde mi taller de costura en calle Celarrayán, como todos los días. Feliz primavera, Vero querida, feliz primavera. Que tengas una primavera preciosa y que sea una gran semana. Muy bendecida en Victoria, claro que sí, ¿eh? Che, Marce, nuestro corresponsal pambiano, me cuenta que hoy en La Pampa no se trabaja porque se trasladó a hoy el Día del Empleado Comercio. Otro tema es 15 primaveras del trío San Javier, claro. Otra que es un pitacazo en el Juanete, tal cual, sí.
1: Nah, no podés con esos temas.
0: Me pasas el tema, dale vieja, dale. Gracias, Vivi, dice por acá nuestra amiga Rosy. Beso grande. Un tema re jodón para la fecha, la primavera de Vivaldi, dicen por acá. ¿Quién más?
2: Bueno, querida, queremos participar.
0: Que, sí.
2: Hay una canción que nombra la primavera.
0: ¿Cuál es?
2: Es de Antonio Tormo, no sé si lo recordás, un cantante muy conocido.
0: Sí, sí.
2: Y no me acuerdo el título, si dice primavera, pero la letra sí.
0: Sí.
2: Habla de la primavera. Hoy nace la primavera.
0: Ah, mirá.
2: La hija del tío Juan.
0: La primavera, bueno,
2: esa
0: claro.
2: Esa inspiró a un tema que te queremos pedir ahora.
0: ¿Cuál sería?
2: ¿Cómo que se llama esta mierda? Marco Antonio Solís, me olvidé de que antes salí. Marco Antonio Solís, querida, ¿dónde está mi primavera?
0: No.
2: Inspirada, por la misma persona que cuando era chiquita se había perdido en la playa.
0: Claro, ¿sí? La primavera, exactamente. Bueno, no, pero ya lo pasamos. Feliz primavera, si puedes pasar, es el amor de Estelares, me dicen, pero claro, qué temazo, me encanta. Bienvenidos a los recién llegados, 291-4754-983, para que también cantes presente. Mira, te voy a decir tres cosas. Tenemos, en un ratito nada más, vamos a estar presentando tópico del día. Por otro lado, atención, vamos a jugar con un premiazo hoy, super premio de primavera, que vamos a estar jugando con la gente de Animal Plant después de las 11 de la mañana. Y atención, porque hoy jugamos con Pedris, claro. Además, jugamos con Pedris, tal cual.
1: Ya están, ¿no?
0: Ya estaría, ¿eh?
1: Ya se pasó el tema de la primavera.
0: Sí, ya está.
1: Temas.
0: Ya está, ya lo dijeron todos. Hay uno de Donald, ¿no? Dice mi amigo Diego Prince. Sé que no sé de Donald, pero bueno, creo que esos del Club del Clan ya los pasamos todos.
3: Tal cual. Vivi, el sándwich de primavera.
0: ¿Sándwich?
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0: Eso sí, ese sí nos gusta todo, tal cual. Lorelei me dice, feliz primavera, bella. Pásate el tema de Ricky Martin, liviano. La vida, Lini, la vida loca. Pum para arriba, besotes, dice, un beso muy grande también. Gente que se reporta cantando presente al 291-4754-983. Atención, tengo tópico del día para jugar, tengo premio de Animal Plant y tengo orden de compras de Pedris. Con todos los premios jugamos después de las 11. No manden ahora porque si no, viste lo que pasa. Claro, para después a las 11, cuando yo largo el sorteo, tu mensaje quedó atrás y se pierde, claro. Entonces, después de las 11 jugamos con Animal Plant y jugamos con Pedris. Con Pedris Pollería por la orden de compras, así que a prepararse, ni hablar.
4: Buenos días, Vivi.
0: Buenos días, ¿cómo estamos? Buenos días.
4: Feliz primavera para todos.
0: Feliz primavera, amigo.
4: Que arranquen una semana bendecida.
0: Así será. Quería
4: pedirle un tema de Luciano Pereyra para mi esposa, que la amo mucho.
0: Dale.
4: Saludos y bendiciones.
0: Vamos programando. Tengo Luciano Pereyra, tengo Seguridad Social, tengo Estelares, es el amor. Van programando sus canciones a pleno, claro. Acercándonos a las 9 de la mañana, ya se viene el tópico del día, que obviamente es primaveral, claro. Porque los lunes son lunes retro. Emprendemos viaje a la infancia, a la adolescencia, y hoy no nos vamos a quedar afuera de esta, por supuesto. Mi nombre es Vivi Álvarez. Me quedo con vos hasta el mediodía en el aire de Me Gusta todos los días. Entre las 6 de la mañana y las 12, atravesamos juntos la mañana de lado a lado en el aire de la radio.

Acercándonos a las 9 de la mañana, estelares, es el amor, es otro de los pedidos. Buen día, Vivi. Podrían pasar el tema la primavera de sacados, viejito de otras épocas. Soy Juan. Hoy te digo algo, Juan, ya lo pasamos. Hoy es una mañana que desde ahora y hasta las 12, incontables veces van a pedir la primavera de sacados, pío, pío, pa, el estudiante de los tuits, y yo a todos les voy a tener que decir... Hola, sí, ¿qué tal? Ya lo pasamos, claro, a todos, porque en realidad sí, siempre pasa lo mismo. El 21 de septiembre la gente se chipea así, de pedir la primavera de sacados, pío, pío, pa, o el estudiante de los tuits, claro. Y yo a todos les voy a tener que decir, ya lo pasé, ya lo pasé, ya lo pasé. Dios querido. Vivi, ¿podrías replicar el mensaje mío? Dice Gabriel, buenos días a todos, que arranquen una semana bendecida. Quería pedirles un tema de Luciano Pereyra para mi esposa, que la amo mucho, muchas gracias, sí. Pero ya lo habíamos escuchado tu audio, ¿no? Yo lo pasé, ¿no? Sí. No, pues viste que yo tengo un problemita así. Claro, tengo un problemón de memoria a corto plazo y digo, ¿yo estoy loca o lo pasé? Gaby, yo pasé tu audio, ¿no? Bueno, ok. Que arranquen una semana bendecida, dice, quería pedirles un tema de Luciano Pereyra para mi esposa, que la amo mucho, muchas gracias. Beso grande para ella entonces también. Gabriel le dedicaba algo de Luciano Pereyra para su esposa con todo el amor del mundo. Y aquí le va.

0: Las 9 de la mañana en la República Argentina, la temperatura actual en Bahía Blanca, 7 grados 9 décimas. Manuel Adorni presentó la justificación de su patrimonio en la causa por presunto enriquecimiento ilícito. El ex jefe de gabinete tenía plazo hasta mañana para dar la respuesta a las preguntas del fiscal Gelardo Poricita. Si el descargo no cierra, el caso puede avanzar hacia una indagatoria. El gobierno celebró la confirmación de la agenda del Papa en la Argentina. Es una oportunidad de encuentro para los argentinos. La oficina del presidente emitió un comunicado destacando que la visita papal representa un acontecimiento especial. El sumo pontífice se reunirá con Milei en la Casa Rosada y en el Palacio Libertad. En el deporte, Fórmula 1, Colapinto vuelve a un circuito especial. Buscará seguir sumando en las calles de Bakú. El argentino afrontará el Gran Premio de Azerbaiyán después de terminar entre los 10 primeros en Monza y en Madrid. La carrera tendrá un cronograma particular y se disputará el sábado. 7 grados 9, la temperatura actual en Bahía Blanca, Punta Alta y alrededores, la humedad del 90%, la presión baja, la térmica es de 5 grados y la máxima hoy treparía hasta los 12. Reiteramos el registro de las 9 de la mañana, 7 grados 9 décimas.
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9 de la mañana, 9 minutos. Bienvenidos, bienvenidas los de las 9. Adelante, adelante. Nueva hora que comienza. Juanes, ¿hagamos qué? Hagamos que suceda. Hagamos que pasen cosas buenas. Hagamos desde la intención. Hagamos agradeciendo que esta semana te pasen cosas buenas que no estabas esperando, una noticia que te alegre, un plan que salga mejor de lo pensado, una conversación que te cambie la cabeza, alguien que aparezca justo cuando te hacía falta sin que se lo digas, un problema que se soluciona, una respuesta que no encontrabas. Pero mientras esperás todo eso, no pases por alto lo que ya tenés. A veces la vida no necesita darte más para ser más buena. Necesitas parar la bocha un momento y darte

0: lo que ya está ahí, todo lo que ya tenés, Que esta semana tengas más motivos para agradecer que para preocuparte. Claro que sí, arrancando nueva semana, nueva hora que comienza, presentada por Don Quijote, porque todos los libros en Bahía están en un mismo lugar, claro. 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Habilitadísimo el 291-4754-983. ¿Qué dice?
1: Hola, Vivi.
0: Buenos días, ¿cómo estamos? Buen día.
1: Me pasaría el tema de Fito Páez, Circo VIP.
0: Circo VIP.
1: Para ponerle toda la onda esta
0: Más
1: mañana.
0: Vale, okay, obvio.
1: Ah, lindo, me parece que el clima no se acordó que hoy era la primavera.
0: No, no le avisaron.
1: Bueno, ahí estamos, vamos, vamos.
0: No le reportaron, exactamente. Circo VIP me encanta y ya se viene en un toque nada más. Vamos programando canciones, pero tenemos tópico. Ustedes saben que los lunes son retro. Los lunes emprendemos viaje a la infancia, emprendemos viaje a la pubertad, a la adolescencia, a nuestro pasado. Activamos el botón violeta de los recuerdos todos los lunes en este programa y viajamos al pasado. En este caso, ¿de qué vamos a hablar hoy? Primavera, pero más vale. Hoy vamos a recordar picnic, juntadas, escapadas de primavera de nuestra adolescencia. Contanos y activamos recuerdos, porque siempre hay un recuerdo que tiene que ver con la primavera en nuestra época estudiante. Exactamente, claro. Yo recuerdo la primera vez que nos dejaron ir a monte, íbamos a primer año de secundario. Fui con esas cosas raras de la vida cuando vos ahora a la distancia te pones a pensar con la nena que fui. No es una nena con la que yo tuviera mucha relación. Fue un día fui a jugar a la casa de esa nena y la mamá dijo, ¿por qué no la invitamos a ella para la primavera? Que es una nena buena y se porta bien. Se ve que me vio así cara de buena y dijo, sí, dale, ¿querés venir? Preguntale a tu mamá si te deja ir. Yo le dije, sí, dale. Y fui. Fui con una nena que era mi amiga, así del barrio, pero no es que teníamos tanta relación, tantísima relación, claro. De hecho, no es como que tengo muchos recuerdos con ella, pero sí recuerdo mi primer primavera en Montehermoso con ella. ¿Por qué? Porque la casa de la familia tenía un garage y piola la familia. Armaron tipo colchones, tipo pijamada en el garage. Entonces, las nenas estábamos aparte de los grandes. Digo las nenas porque íbamos a primer año de secundario. Yo tendría 13, claro, una cosa así. Entonces, estábamos aparte del resto de la familia en un garage. Estaba buenísimo. Aparte nos habían puesto una mesa y las camitas ahí y los colchones. Entonces, estábamos ahí como que en una, ¿viste? Claro. Pero no dejábamos de ser niñas. Ponele, no nos dejaban ni al boliche. Pero sí, callejeábamos durante el día sin control. No había problema de horario. Pero sí, obviamente, a la hora de la cena había que volver porque éramos chicas y no nos dejaban ir a boliche. Pero en el día es como que era callejear a un nivel buenísimo, claro, sin control. En el día, a la noche había que volver porque éramos chiquitas. La cuestión que en una de esas, volviendo a la casa, un día volviendo tipo 10 de la noche, volviendo a la hora de la cena, nos encontramos caminando por calle Pampa, que es una calle de tierra y aparte es como una subida en Montehermoso, caminando él y un tipo más, pero como hijo de vecino, Diego Torres. Adelante nuestro. Diego Torres y un tipo caminando con las manos de bolsillo por calle de tierra subiendo a la loma en Montehermoso de calle Pampa como cualquiera. Diego Torres, época, tratar de estar mejor, pelo largo, claro. Yo sé que volverás. Esa época. O un poquito antes. Recién estaba alargando su carrera, entonces es como que no era tan famoso. Todavía no había sido la banda del Golden Rockets. No, acá producción me dice, ¿banda del Golden Rockets? No, si no, no hubiera podido caminar por Montehermoso así. No, es previo a la banda del Golden Rockets. Entonces es como que todavía era incipiente. Y el tipo se podía dar esa chance de caminar por la calle, pelo largo, claro. Y lo saludamos. Diego Torres. Y sí, se nos puso a charlar. Piola, claro. Esa fue mi primer primavera. Después tuve muchas otras, ya época de secundario más grande. Y después tuve muchas primaveras trabajando en cobertura. Porque yo les conté que mi primer trabajo fue haciendo coberturas para recitales de rock y demás. Acá voy a tirar la libreta de enrolamiento de hombre, claro. Arriba de la mesa y te voy a decir que yo trabajé en el Ritmo Joven. que era un suplemento de rock que venía en el diario La Nueva Provincia. Con lo cual, las fiestas de la primavera me mandaban a cubrir los recitales. Y ahí tuve anécdotas, chicos, fabulosas, de comer una paella en el club de pesca con Memphis la blusera. Sí, no. Fabulosas. Anécdotas fabulosas trabajando en todas las fiestas de la primavera haciendo cobertura de los shows. Exactamente. Pero bueno, hoy vamos a estar recordando, a partir de este momento, picnics, juntadas, escapadas de primavera de nuestra adolescencia, sea al Parque de Mayo, Parque Independencia, Parque Sarmiento, en Punta Alta, Monte, Sierra, Pehuen, ¿a dónde? Claro. ¿Y cómo lo celebraban? ¿Hacían un picnic? ¿Se iban todos en bici? ¿Se juntaban? Me cuentan ya, a partir de este momento, al 291-4754-983, activamos recuerdos. Primavera en la adolescencia, ya a partir de ahora, explotó WhatsApp. Ya empiezan a caer tic, tic, tic, tic, tic, tic. Dos puntitos verdes en el WhatsApp, explota. Atento porque tenemos doble premio, ¿eh? Sobre las 11 jugamos con Animal Plant, que trae un regalo súper primaveral, y jugamos con Podris, Pollería Pedris, claro. Se viene la orden de compra de los lunes, exacto. 9:16 ha llegado Marina, que me dice: buen día, feliz día de la primavera desde Jacinto Arauz, Marina y Chiche. Un beso muy grande también, bienvenidos, bienvenidas. Hola Ariel, querido, ¿cómo estamos? Puede ser Obsesión de Miguel Mateos, es la canción por excelencia que me recuerda a mis primeras primaveras en Montehermoso con amigos. Nos íbamos todos juntos en casilla rodante que estacionábamos afuera de la casa de una familia amiga. Ah, o sea, bajo control, claro, libertad controlada. Sí, libertad controlada. Te los dejo ir solos, pero en la casilla rodante que queda estacionada abajo de la casa de una familia amiga. Bien, bien. Bien, bien ahí. Obsesión de Miguel Mateo se viene entonces. 291-47-54-983. Claro que sí. Ariel, querido, esa cita, claro, era como la mía. Te dejo ir sola, pero al garage de una familia amiga. Claro. Los dejo ir solos a la primavera, pero van en la casilla rodante y la casilla queda anclada en el garage ahí adelante de la casa de una familia amiga. Entonces están todos bajo control, claro, estás bajo control. Es una libertad controlada. Fiestas de la primavera en la adolescencia. ¿Activamos recuerdos?

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1: Buenas noches, bienvenidos a este programa. Es un honor presentarles a Morat y Camilo.

0: 9 de la mañana, 24 minutos, Morat y Camilo, me toca a mí, llega presentado por Ñandú del Sur, porque con Ñandú del Sur viajas seguro, viajas mejor. 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Claro que sí. De la mano de Ñandú del Sur comienza este nuevo bloque, señoras y señores, y estamos emprendiendo viaje a la infancia, o a la adolescencia, o al pasado, para recordar picnic, juntadas, escapadas de primavera de nuestra adolescencia, recitales. Recitales que hayamos visto en primavera también, claro, exacto. Bienvenidos a los recién llegados, un beso grande que viaja hacia Jacinto Arauz para Marina y Chiche. Dani que me dice hola Vivi, yo recuerdo un día de la primavera en Sierra. Ale de Robio se acercó a preguntarme si quería participar para la elección de la reina. Y como era muy vergonzosa, le dije que no, no, Dani. Nadie podía decirle que no a nada a Jano de Robio, nada. Terminamos todos mojados en la estación de trenes. Siempre llovía para el día de la primavera, tal cual, tal cual. ¿Quién más por acá? Buenos días. Saludos para Mateo de parte de Marconde. Un beso muy grande. Buenos días, Vivi. El frío que pasábamos en Monte. ¿Cuánta juventud? No importaba nada, me dice por acá. Tal cual. Tal cual. Absolutamente. Absolutamente. No nos importaba nada. No nos importaba que lloviera, que hiciera frío, que estuviera nublado. Todo el mundo decía, ay, qué feos días les tocan a los chicos. Nosotros no estábamos en una. No nos importaba nada, ni hablar. Hola, Rosita.
1: Hola, Vivi. A los primeros de los años del secundario, el Parque de Mayo.
0: Parque siempre. De Mayo, claro.
1: Y después, cuando ya estaba por terminar el secundario, en cole, a cerrar la ventana en carpa. Nah,
0: ¡ay, qué lindo!
1: Hermosa.
0: Buen no tren. Sé,
1: antes era otra cosa, no estaba el celu, ¿me entendés? Antes había más comunicación.
0: Claro.
1: Entre los jóvenes. Nada, se salía de la carpa, me ponía a charlar con otros grupos de jóvenes,
0: tal
1: a
0: cual.
1: Tomar un café, a conocer, a contar anécdotas.
0: Tal otra cual, cosa. Exactamente, exactamente. Che, el viaje aparte. Yo nunca lo hice, pero recuerdo que mi hermano con los chicos de la NET lo hicieron y me lo perdí. Me perdí, o sea, porque en realidad siempre mi grupo era de ir a Monte. Pero, escucha, experiencia, confirme alguien si lo hizo por acá, porque en la época nuestra era muy usual. Confirme si alguien del otro lado lo hizo ir a Sierra para la primavera en tren. No, no, no. Mi hermano me contaba y yo decía, ¿por qué? Claro, yo no podía ir con los pibes de la NET. No, olvídate. Pero los míos eran con las chicas del secundario mío, que era yo iba al Nacional, íbamos a Monte. Claro, era más a Monte Hermoso, pero los pibes de la NET se iban a Sierra en tren. Espectacular, me encantó. Sole me dice, buen día, Vivi, feliz primavera. Tenía 12 años cuando pedí permiso para ir al Parque de Mayo. Era la época de muchos escenarios de distintos estilos de música, tal cual. ¿Se acuerdan que la fiesta de la primavera se hacía? Yo me acuerdo que 2 años trabajé como locutora en el Parque de Mayo, pero esto es antes de Cristo, sí, olvídate. Un año en el escenario de cumbia, cuando estábamos en Fantástica, y otro año en el escenario de rock, que eso fue 2005 cuando trabajábamos acá en la Mega. Estaba la Mega todavía, sí. En el escenario de rock. Claro, mira, me desbloqueaste un recuerdo, Sole. La fiesta de la primavera del Parque de Mayo tenía muchos escenarios. El escenario de cumbia, el escenario de rock, el escenario de electrónica, ¿se acuerdan? Tremendo. Me costó que me dejaran ir, dice Sole. Pero voy y empezaron a revolear botellas por el aire. Con la mala suerte que me pega una re fuerte, botella de vidrio, en el ojo. ¿Podés creer? Y yo re llorona. Así que imagínate el reto de mi mamá. No vas más. Claro, primera y última. Primera y última, olvídate. Eli quiere escuchar Ulises Buena, me levanté. Dale, espectacular. Rosita me dice, yo no me acuerdo si fui hasta Neuquén o hasta Zapala cuando era chica en tren. Inolvidable y muchas horas de viaje. Sí, pero muchas horas de viaje, pero divertido. Tal cual, divertidísimo. Mis amigos, casi llegando a las 9:30, hoy recordamos picnics, juntadas, escapadas de primavera, en cole, en tren, a monte, a Sierra, ¿dónde? El Parque, Parque de Mayo, Parque Independencia, Parque Sarmiento, Parque San Martín en Punta Alta. Escapadas de primavera de nuestra adolescencia. ¿Me contás? 291-47-54-983.

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1: De 14 a 17 estará cortada la primera calle de calle Mitre. Esto es por descarga de equipos. Además, por 30 días, Pacífico entre Cowling y Huiraldes por trabajo de pavimentación. En tanto que por 10 días será el turno de Necochea y Sócrates por la obra Plan de Bacheo 2026. Por estos trabajos, diferentes líneas de colectivos modificarán partes de sus recorridos. 513X, 514, 517 y 520. En tanto, por 2 semanas, la bocacalle de Falcón y Undiano, impidiendo la circulación por ambas calles por obra de reconstrucción de badenes. Además, continúa por 14 días más Sócrates y 14 de julio debido a reparación de losas de hormigón.
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0: 10 menos cuarto de la mañana, señoras y señores. Mucho mejor los Rodríguez. Anita dice, canción que me dispara recuerdos, cierra de la ventana, primavera, picnic con amigos, mucho mejor de los Rodríguez. Podrá ser, pero claro, obviamente. Hoy estamos emprendiendo viaje a la infancia, en realidad, para este lunes retro, en realidad 21 de septiembre, que despierta recuerdos muy concretos, ¿viste? El picnic, la mochila, el sándwich aplastado, el colectivo lleno, algún primer amor, ¿por qué no? Claro, exacto, tal cual, tal cual. Picnic de primavera, aparte. ¿Ustedes se acuerdan cuando picnic significaba llevar una mantita, la botella, la Manaos? No, no había Manaos en esa época. En esa época nosotros llevábamos la Goliat, claro. La Goliat de 2 litros, sanguchito envuelta en servilleta de papel. Absolutamente cero preocupación por mantener la cadena de frío. Cero. La mayonesa caliente en ese sándwich envuelto en servilleta de papel, tal cual, exacto. Los chisitos, la masita variedades, exacto, tal cual. La gaseosa caliente, aparte. ¿Pero vos te crees que íbamos a llevar una conservadora con cubitos? Pero de ninguna manera, de ninguna manera. Sanguchito con la mayonesa caliente envuelto en servilleta de papel adentro de la mochila aplastado. Olvídate, cero preocupación por mantener la cadena de frío. 291-4754-983. Lili me dice, hola Vivi, acá siempre en la secundaria Parque de Mayo. De ahí no salíamos. Lluvia, frío, lo que venga, pero siempre en el parque, con lo que teníamos. Juntábamos y disfrutábamos todo, todo el día, ¿eh? Del año 88 al 90 se disfrutó más, dice. ¿Con cuántas menos cosas que hoy y se disfrutaba más? Totalmente, pero ni lo dudes. Ni lo dudes, no te digo. El sándwich envuelto en servilleta con la mayonesa caliente. Olvídate, ni hablar, ¿eh? Eli me dice, a mí no me dejaba ni a ningún lado. Triste lo mío, claro. ¿Quién más? Buen día.
1: Sí, sí, muy buen recuerdo. Yo capaz lo he contado alguna vez, pero bueno. Primera vez en Montehermoso, 14 años. Vi, no debutar, porque ya tocaban hace rato, pero... 92 fue Vilma Palma de Vampiros en vivo. Cuando los recitales en Montehermoso eran gratuitos, así que nada, estábamos ahí re pegados al escenario. Y en ese tiempo todavía cantaban las primas. Mirá,
0: la voz. Mirá.
1: Y después hablás de la cadena de frío de la mayonesa. Agarramos un día como hoy. ¿Qué cadena de frío vamos a prestar?
0: No, más vale, olvídate.
1: No le importaba nada, teníamos el termostato a 200 grados en esa época, con 14 años, ¿qué te parece a vos?
0: Tal cual.
1: Sí, la verdad que hermoso, hermoso recuerdo, vida.
0: Tal cual.
1: Pasate algo de Vilma Palma, dale besitos.
0: Beso grande, algo de Vilma Palma se vendrá. Hace un ratito escuchamos Vilma Palma, pero vamos a escuchar otro tema porque sin dudas son temas de primavera, tal cual. Daniela dice, hola, buen día, primavera en Monte con amigas, un beso muy grande también. ¿Siguen siendo gratuitos los recitales en Monte, dice Vane? Sí, por supuesto. Los recitales en Monte sí, ¿no? Siguen siendo gratuitos, claro. Creo que tocó la Delio o algo así. Puede ser, yo chicos tengo menos idea. Pero creo que sí, siguen siendo gratuitos. A ver, díganme ustedes que son los que saben. ¿Los recitales de la primavera en Monte siguen siendo gratuitos? Pregunta Vane. Veremos, veremos. Buen día, dice Marisa Luz. Hola Marisa Luz, ¿cómo estamos? Beso grande para los recién llegados. Bueno, me confirmaron ustedes, no tengo idea, ¿eh? Buen día.
2: Ay, Vivi, sí, qué recuerdos en el Parque de Mayo, en los distintos escenarios. Y de eso te daba la oportunidad de ir caminando de una punta a la otra, de ahí volver y ver qué bandas había, con quién te cruzabas. No, los mejores recuerdos.
0: Tal cual.
2: Siempre en el Parque de Mayo.
0: Siempre
2: en
0: Parque de Mayo. Y había como 5 escenarios, uno de cumbia, uno de electrónica, uno de rock, claro. Ibas pasando por los escenarios y veías a quién te encontrabas, tal cual.
3: ¿Y hablás? Mirá. Me destrabaste un recuerdo.
0: A ver.
3: Cuando éramos pibes teníamos un grupo, hay un grupo que se llamaba Plataforma 77.
0: Ay, parece una banda de
3: fuimos a una fiesta de la primavera a tocar al camping americano.
0: Che, ¿qué tocaban? Nah. ¿Punk? ¿Eran como ataques?
3: Me hiciste acordar.
0: Pero pará, escuchá.
3: No, terrible.
0: André, terrible. Pero necesito saber de qué estilo la banda. ¿Qué tocaban? ¿Punk, por ejemplo? Por acá me dicen, buen día, la Delio tocó ayer en Sierra y había que pagar. Claro, pero estamos preguntando los de Monte me preguntaron. Vane me dice, porque el chico anterior dijo cuando los recitales en Monte eran gratuitos. Ah, hola, recién llegadas de Monte, me dice por acá Silvina. Cruzando el charco el sábado, Guasones el domingo, bastante gente, Silvina. Pásame un temita de Diego Torres, me dice, pero ¿gratis o no gratis, Silvina? Lo más importante, estamos preguntando si los recitales en Montehermoso siguen siendo gratis, claro. A ver, Silvina, que estuvo, son gratis. Sí. Cruzando el charco el sábado, Guasones el domingo, bastante gente, gratis, dice. Perfecto, sí, me parecía, ¿viste? Los recitales gratuitos en Montehermoso, exactamente. En Sierra de la Ventana, no, era con... Era, había que pagar entrada, exacto. ¿Quién más? A ver.
3: No, era rock.
0: Rock, ok.
3: Era todo rock.
0: Todo rock, ok.
3: No, pero qué recuerdas.
0: Plataforma 77. ¿Recuerdas? ¡Wow! Escuchá, Plataforma 77. ¡Qué banda, chicos! ¡Qué banda! Te escucho desde temprano, recién volví de prequirúrgicos, me dice Marisa. Mis primaveras de adolescencia fueron siempre en Bahía, Parque de Mayo y El Paseo. La pasábamos re lindo, dice. Muy bien, beso grande. ¿Qué más, qué más?
3: Uno de los integrantes del grupo.
0: Sí.
3: Hoy por hoy está haciendo sonido.
0: Está, es sonidista, ok. Uno de los integrantes de Plataforma 77. ¡Pah! ¡Qué banda, papá! ¿Quién más?
1: Mirá, yo me perdí y pensé que seguían cobrándolo yo.
0: No.
1: Te hablaba de esa época porque al año siguiente tocaban Los Pericos, de acuerdo. Y íbamos con toda la ilusión del mundo, yo en el caso mío, de poder ver Los Pericos. Y cobraban $2, calculo las entradas.
0: Claro, no, ahora no.
1: Tiempo. Pero bueno, después
0: fue gratis.
1: Se trabó todo y bueno, se
0: claro.
1: Fue gratuito.
0: Pero no, pero...
1: $2 se cobraba.
0: No. Yo te digo que los últimos bastantes años, de hecho, mis hijos incluso... Los últimos 10 años es gratis, siempre. Los últimos 10, por lo menos, que han ido mis hijos y demás, son gratis. Los recitales en Montehermoso, me parecía, claro, me entró la duda, pero me parecía, claro, exacto. 291-4754-983, Silvina pidió algo de Diego Torres y suena. 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

0: la Vivi querida, ¿cómo va?
1: Buenos días, ¿cómo estamos?
0: Buena semana para vos.
1: Igualmente, para mi amigo, hermosa. Igualmente.
0: Muy feliz día de la primavera, y aunque claro. No parece también.
1: Claro que sí.
0: Y yo me acuerdo, te cuento, no sé si tendríamos 13, 14 años.
1: Sí.
0: Y nada, todo muy precario, así no manejábamos plata casi.
1: Claro, tal cual, nosotros lo mismo.
0: Y de hacer una choriciadita, que fue como un re-evento.
1: Claro.
0: Y ir en bici hasta el parque. Y después, que recuerdo de los recitales más lindos, más copados, que justo estaba Fayana Cantilo.
1: Sí, me acuerdo.
0: Ahí en el parque,
1: año 2000.
0: Fue muy lindo y eran de los primeros, así, de los primeros
1: exacto.
0: Festejos que hacíamos.
1: Claro,
0: que
1: claro.
0: Ese, por ejemplo, me acuerdo bien puntual.
1: Exactamente, bueno, me acuerdo, tal cual. Me acuerdo súper bien del recital ese de Fabiana Cantilo que decís, exactamente. Mis amigos, nos vamos acercando a las 10 de la mañana. Hoy, Primaveras Retro.

0: Las 10 de la mañana en la República Argentina, la temperatura actual en Bahía Blanca, 8 grados. TGS ya proyecta ampliar la obra de 3 mil millones de dólares entre Vaca Muerta y Bahía Blanca. Prevé sumar 5 equipos de procesamiento y otro tanque refrigerado en Puerto Galván. El poliducto de 570 kilómetros usará inicialmente solo un tercio de su capacidad. El Fondo Monetario Internacional comienza hoy una nueva revisión del acuerdo con la Argentina, las cifras que discutirá con el gobierno. Una misión de técnicos del organismo mantendrá reuniones con funcionarios del equipo económico para avanzar en lo que será la tercera evaluación del programa. Si se aprueba, el fondo desembolsará 900 millones de dólares. Se viene la venta de entradas para la despedida de Messi. Los tickets para el amistoso ante Benín, el último que disputará la selección y que marcará el adiós oficial de Leo, se podrán conseguir desde este martes. 8 grados la temperatura actual, la humedad del 90%, la presión baja, la térmica es de 5 grados y la máxima hoy treparía solamente hasta los 12. Reiteramos, el registro de las 10 de la mañana en Bahía Blanca, 8 grados.
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16 minutos, señoras y señores. Nueva hora que comienza en Me Gusta. Bienvenidos, bienvenidas. Mi nombre es Vivi Álvarez y me quedo con vos hasta el mediodía, desde las 6 y hasta las 12. Todas las mañanas nos quedamos juntos en el aire de Me Gusta, atravesando la mañana de lado a lado. 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Atención, porque hoy jugamos con ellos, ¿eh? Por supuesto, claro. Como todos los lunes, jugamos con la orden de compras después de las 11 de la mañana. Y además, atentos porque hoy tenemos doble premio de lunes. Por ser el día de la primavera, se viene otro premio. 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Che, ya se viene la venta de entradas para la despedida de Messi. Estaba mirando precios, cómo comprarlas y todo lo demás. Así que les voy a ir contando. Por lo pronto, gente que canta presente al 291-4754-983. Claudia que me dice, buen día, Vivi. Buen día, tribu. Bueno, yo tampoco podía ir a Monte porque no tenía amigas con casa. Siempre Parque de Mayo, hasta quinto, sexto año que pude ir un par de veces. Igual la pasamos genial. Dice, claro que sí, totalmente, porque estamos recordando esto. Estamos recordando primaveras. Hoy es como que, en realidad, una mina de oro de recuerdos, porque 21 de septiembre despierta recuerdos muy concretos de picnic. La mochila, el sándwich aplastado, el colectivo lleno, hasta algún primer amor. Viste que ibas a dar la vuelta al parque porque te gustaba algún pibe. Decíamos, el picnic de primavera que era cero pretencioso. Llevábamos en la mochila la gaseosa de 2 litros, el sándwich envuelto en servilleta con mayonesa caliente, y absolutamente cero preocupación por mantener la cadena de frío. Totalmente. Tal cual. Después, bueno, por supuesto, sí. Sí. ¿Sabes que sí, Nelson? Nelson dice, ni hablar de la mochila sospechosa. Había una mochila del grupo que era la sospechosa. El amigo que decía que en la mochila de fulano estaba, claro, tal cual. El amigo decía, yo llevo la bebida. Aparecía con una mochila que hacía clink, clink, clink, clink, clink. Todo decía, ¿qué llevan? Coca. No, ¿qué llevas? ¿Y para tomar qué llevan? No, una golea de coca más. La mochila hacía clink, clink, clink, tal cual. Ahora, escuchame una cosa. La logística sin celular, chicos. ¿Cómo hacíamos para encontrarnos? Piensen esto, por favor. Detengan la vida un segundo. Y explíquenme, ¿cómo hacíamos para encontrarnos? ¿Cómo armábamos la logística sin celular, chicos? Era a las 2 en la entrada del parque y listo. No había ubicación en tiempo real, no había WhatsApp, no había mandame ubicación. Si llegabas tarde, buscabas a 25 personas durante una hora. ¡Claro! ¿Cómo se hacía la logística sin celular? ¿Cómo hacíamos para encontrarnos? A las 2 la
entrada del parque. A las 2 en la arcada. Claro. A las 2 en la técnica de Azara. Así cuando íbamos, cuando íbamos al Parque Independencia. En la técnica de Azara nos encontrábamos ahí, porque ya donde entrabas al parque era un millar de gente, claro. ¿Cómo se armaba la logística sin celular? ¿Cómo hacíamos para encontrarnos tal cual? Presente acá con mi compañera Mariana, que le dedicaron un tema hoy temprano, su marido Gabriel. Escuchándote siempre y participando como siempre, que nos trae suerte, Carmen 718. Un beso muy grande. Después de las 11 los sorteos, atención, 291-4754-983. Hoy emprendemos viaje a la infancia, mis amigos, o a la adolescencia, en realidad, para recordar picnic, juntadas, escapadas de primavera, nuestra adolescencia. Contanos que activamos recuerdos, ¿eh? Sí. Nelson tiró la mochila sospechosa. Uno de todo el grupo tenía una mochila que hacía clink, clink, clink, clink. La logística sin celular, tiró por acá Nancy. ¿Cómo hacíamos para encontrarnos? Sin ubicación, ni mandame la ubicación, ni mandame WhatsApp, ni llamame, nada. Tal cual. César dice, el look primaveral, tal cual, no. Lo mismo había dicho Ángeles, 21 de septiembre, 12 grados, chicos. Viento, amenaza de lluvia, pero vos, claro, uno decidió, es primavera. Y le mandaba remera y short. Short de jean, remera, porque dijiste, no me interesa nada, es primavera, voy a festejar la primavera. No iba a ser con campera, gorro y guante. 21 de septiembre, te levantabas 12 grados, viento, amenaza de lluvia. No importa, yo decidí, es primavera. Remera short de jean. A las 6 de la tarde, violeta de frío. Pero el buzo no te lo pones, ¿no? ¿A qué vinimos? ¿A qué vinimos acá? ¿A celebrar qué? La primavera. No importa, ya está, listo. ¿Activamos recuerdos? Fiestas de la primavera, picnic, juntadas, escapadas, parques, sierra, monte. Contame.

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1: Hoy de 14 a 17 será el turno de la primera calle de calle Mitre. Esto es por descarga de equipos, en tanto por 30 días, Pacífico entre Cowling y Guiraldes por trabajos de pavimentación. Por 10 días estará cortada Necochea y Sócrates por la obra Plan de Bacheo 2026. Por estos trabajos, diferentes líneas de colectivos modificarán parte de sus recorridos. 513X, 514, 517 y 520. En tanto, por 2 semanas estará cortada la boca calle de Falcón y Undiano, impidiendo la circulación por ambas calles por obra de reconstrucción de badenes. Además, continúa por 14 días más Sócrates y 14 de julio debido a reparación de losas de hormigón.
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0: 19 para las 11 de la mañana y este nuevo bloque que llega presentado porque siguen los festejos de aniversario en Campos Hermanos y esta vez es el turno de las herramientas. 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Claro que sí. Adelante, adelante, recién llegados.
1: Yo me acuerdo de las primaveras.
0: Sí.
1: No era de ir a festejar mucho, ni el día del estudiante, ni la primavera. No
0: entrabas en esa.
1: Capaz que nos reuníamos en alguna casa a comer unos chorizos,
0: claro,
1: un asado, pero ese día festejando éramos mucho. Íbamos a bailar, eso sí.
0: A bailar, sí,
1: pero
0: claro.
1: Yo recuerdo una primavera de pibe, de muy pibe,
0: sí, que
1: caí en calle Liniers, donde yo me nací, me crié. Me caí de arriba un camión.
0: ¡No!
1: Y me desperté en el Parque Mayo.
0: ¡No!
1: Contra el rayo de la postada, ahí al frente con los carritos. Por
0: ¿cómo?
1: Ahí. Ahí me desperté. Desperté.
0: No.
1: Y
0: ¿cómo?
1: En el Parque Mayo.
0: ¿Qué dice?
1: O sea, a mis padres no le interesó mucho, ¿viste?
0: No,
1: yo me
0: ya
1: había
0: veo.
1: Que había quedado dormido, ¿viste?
0: ¡Claro!
1: O sea, se fueron a festejar la primavera y yo era muy pibe y también fui, ¿viste? Pero
0: expediente secreto
1: que tengo de la primavera. Después, y bueno, hemos ido ya un poco más adolescente a bailar a Montehermoso.
0: Claro, claro, exacto.
1: Un día fui y se cortó la luz cuando empezábamos a entrar al baile.
0: ¿En serio?
1: Los boliches del monte, así.
0: Claro.
1: Mucho recuerdo no tengo, lo único que tengo es ese que me viene a la memoria.
0: Un expediente secreto abriste, claro, porque en realidad es qué anécdota de primavera hoy no le podrías contar a tus hijos también, ¿no? Que esa es la otra, tal cual.
2: Mi querida, una sí, cosa que me acordé también.
0: ¿Qué te acordaste?
2: Muy puntual de una frase que se hizo muy popular en los 90, que era a monte no vas. Era como la frase, el dicho
0: de los padres
2: bahiense, que incluso hasta hubo una novela que se hacía acá en Bahía. Y nada, tenías que tener buenas calificaciones.
0: Claro, bien, si no a monte no vas.
2: Colaborar en casa, no sé,
0: sí,
2: una serie de cosas y nada, el
0: sí,
2: peor
0: sí,
2: castigo
0: sí,
2: era ese. Era,
0: a monte no vas, tal cual.
2: Justo, bueno, nada, me acordé también.
0: Tal cual, la frase a monte no vas, ese era de escuchar la amenaza total, ni hablar, ¿eh? Hola, ¿cómo estás? Buen día, no podía mandar saludos. Fernando San Juan, que te escuchamos todas las mañanas, gracias, muy bien, beso grande. Hola, Vivi, feliz primavera para toda la tribu, se podrá pasar, don't worry, be happy, wow, qué temazo, me encanta. ¿Quién más por acá, Vale? Hola, Vivi, buen día, siempre te escucho, pero es la primera vez que te escribo. Hola, bienvenida. Yo para la primavera nos íbamos todas al Parque de Mayo. Qué lindos tiempos, Vivi. ¿Te acordás de las locas de Villa Delfina? Sí, las locas con K, tenían bandera y todo. Las locas de Delfina, nos repartías el 2x1 para entrar al baile. Saludas, hermosa, me dice, claro. Íbamos, aparte, yo trabajaba en Treintones, íbamos al parque a repartir 2x1 para matiné, a pleno. Vane, 224, beso grande, dice, yo en monte vi árbol, la mosca, no te va a gustar, la vela puerca, las pastillas del abuelo, un montón de bandas súper privilegiada, tal cual, espectacular. Gente que está cantando presente al 291-4754-983. Claro, hay gente por aquí. Acá, nuestro amigo Nelson dice, digamos la verdad, algunos iban a festejar la primavera y otros amigos míos iban a ver si finalmente pasaba algo con esa persona que les gustaba desde marzo. Literal, literal. Yo creo que muchas cosas que habían arrancado en marzo, abril, se concretaban en septiembre en el parque. Claro, tal cual, tal cual. Exactamente, sí, totalmente. Amigos, 10 de la mañana, 46 minutos, atención, porque después de las 11 empezamos a jugar, ¿eh? 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Hoy Viernes regalón, exactamente. 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

Así nos estamos acercando a las 11 de la mañana, señoras y señores, con otro de los pedidos. El amigo Marce pidió Rata Blanca, Talismán. Un beso muy, pero muy grande para sus hijos. Están escuchando, un beso muy grande con Angelito, con Lili. Beso grande a todos escuchando la radio. Un beso enorme. Querían escuchar Talismán de Rata Blanca, que llega presentado, claro. 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Claro que sí. Che, dije viernes regalón. Hola, Vivi, feliz primavera. Es lunes regalón, no viernes, me dice Mariana. Claro, yo porque acostumbrada que los viernes regalamos mucho, ¿viste? Tal cual. Edu dice feliz primavera, feliz día del fotógrafo. Saludos a Willy, que es el tío de Ale, el mejor fotógrafo. Él me enseñó y yo hago lo que puedo. Para nuestra solo basta un botón. Mirá qué lindo, una foto de la luna. No hay cosa más difícil que sacarle una foto a la luna, chicos. Tal cual. Absolutamente, absolutamente. 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Ahora, gente que también me está diciendo, con respecto a lo que estamos recordando del día de la primavera, la música te transporta. Hay canciones, estoy totalmente de acuerdo, pero absolutamente con el amigo Oscar, que me dice, no sé si les pasa, pero hay canciones como La Pachanga de Vilma Palma, que me transporta automáticamente a las primaveras de la adolescencia. La Pachanga de Vilma Palma, Vampiros, es canción de fiesta de la primavera. Esa canción que apenas empieza y de golpe volvés a tener 16, tal cual, exactamente. Hay canciones que te transportan automáticamente a una primavera de la adolescencia, y yo creo que sí, absolutamente de acuerdo que La Pachanga de Vilma Palma es una de ellas, tal cual, tal cual. Y por acá se dice, ni hablar de la escapada medio clandestina. Alguna vez dijimos todos en casa que nos íbamos a un lugar y terminamos en otro, tal cual. Hoy te imaginás con ubicación compartida, cámara, WhatsApp, historias, el Instagram, los padres nos encontrarían en 7 minutos, olvidad. Nosotros como que tuvimos una adolescencia, digamos, con ventajas tecnológicas, claro. Al no estar en ningún lado, claro, no hay teléfono, no hay celular, tal cual, exacto. Esas escapadas medias clandestinas de las que habla ella, Ceci tiene razón, ¿viste? Muchas veces ha pasado a decir que te ibas a un lugar y terminaste en otro, claro, tal cual. Hoy no hubiera sido posible, hoy te encuentran, de una, tal cual. 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

0: Las 11 de la mañana en la República Argentina, la temperatura actual en Bahía Blanca, 8 grados, 8 décimas. El gobierno busca despolitizar la visita del Papa León al Cotolengo Don Orione y mantiene bajo análisis decretar feriado o asueto. En una conferencia de prensa, el canciller Quirno y la ministra Monte Alba afirmaron que desplegarán el operativo de seguridad más grande de la historia. Cansado de que le robe, mató al presunto ladrón y se entregó a la policía. La víctima de 23 años recibió 2 tiros en la espalda. Al arribo de los patrulleros, el autor de los disparos de 37 admitió el hecho y se entregó. En el deporte, Gallardo dio su primera lista de la selección de Ecuador. Dejó afuera a Kendrick Páez y a los jugadores más destacados de Europa. El entrenador argentino debutará en el banco de la Tri el 24 de septiembre ante Corea del Sur, para luego medirse en frente a Japón el 1 de octubre y cerrar la gira ante Nueva Zelanda o Panamá. 8 grados 8, la temperatura actual en Bahía Blanca, Punta Alta y alrededores, la humedad del 90% y la presión baja. La térmica es de 6 grados y la máxima hoy no treparía más allá de los 12. Reiteramos el registro de las 11 de la mañana, 8 grados 8 décimas.
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0: nosotros vivíamos en un pueblo y nos íbamos a La Salada.
1: ¡Qué lindo! La primavera en La Salada.
0: Bueno, y uno de los temas que siempre recuerdo, más acordar a la primavera, yo te estoy hablando año...
1: A ver.
0: 2001, por ahí.
1: Ajá.
0: Bueno, el Chelo Rolling Stone del...
1: De los rancheros. Vamos a ponerlo, me encanta.
0: Lindo recuerdo. Y bueno, cuando éramos más chicos, íbamos a la cancha del club del pueblo y siempre recuerdo que llevaba una botella, obviamente, con jugo preparado, sobrecito.
1: Sí.
0: Y las masitas Fauna, esas que venían con unos confites duros.
1: Animalitos.
0: Que, bueno, era lo que podíamos llevar y nos teníamos que conformar,
1: claro,
0: con eso.
1: Claro, tal cual.
0: Hoy en día no puedo ni ver esas masitas.
1: Yo también.
0: Así que bueno.
1: Tal cual.
0: Que
1: me pasa lo mismo.
0: Las masitas esas. Así que nada. Que tengas un lindo día.
1: Gracias. Gracias, mi amor. Feliz primavera, tal cual. La Fauna primero. Los confites eran asquerosos. Le chupaba la parte de afuera que era de colores. Adentro eran como

0: maní duro, asqueroso. Las galletitas no tienen gusto a nada. Claro, la fauna, los animalitos, ¿se acuerdan?
1: Hola,
0: tal cual.
1: Mimi.
0: Hola.
1: Quiero participar por la orden de
2: pollería.
0: Pollería. Ay, la otra leche.
1: Pedris.
0: Ay.
1: Gracias.
0: Muy bien.
2: Marianela 233.
0: Ay, ¿cómo se sabe el número?
1: Feliz día de primavera.
0: Mi amor, feliz primavera.
2: Feliz primavera.
0: Feliz primavera. ¿Y cómo se saben los números de la mamá? Me muero. No, por Dios, cosita. 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Mis amigos, dos cosas antes de empezar a jugar tengo que recordar. Rosita nos había dicho dos cosas importantes de tribu, data de tribu. Rosita nos había dicho que está necesitando un lavarropas paleta, ¿sí? Así que atención, sea... Si lo tenés para vender porque te compraste un lavarropas nuevo y tenés un lavarropas a paleta que funciona, ¿sí? En caso de que funcione, o bien, si tenés para regalar, ¿sí? Ella está buscando raudamente, por favor, con urgencia, un lavarropas a paleta, ¿sí? Sí, hay mucha gente, obviamente, que ha cambiado de lavarropas, que se compraron uno nuevo, un automático más copado y demás, y te quedó lavarropas a paleta que por ahí lo tenés tapado con un acolchado. Claro, o tenés para regalar o lo tenés para vender, inclusive. Si alguien tiene a la venta que funcione bien algún lavarropas a paleta, me manda un mensajito y lo pongo en contacto con Rosita, que está participando por Pedris también. Y además, eso por un lado. Por un lado, buscamos lavarropas a paleta. Por otro lado, nuestro amigo Josué está buscando una bici para comprar, ¿sí? Si es posible, rodado 29 mejor, ¿sí? Atención, porque necesita para ir a trabajar una bici rodado 29. Si alguien tiene en venta o tiene para regalar una bici rodado 29, que esté enterita, que esté bien, me contacta. Bici rodado 29, lavarropas a paleta, me contactan y yo los pongo en contacto por ellos, por supuesto, ¿sí? Vivi, buen día, ¿cómo estás? Te escucho desde el trabajo. Dice Josué, te pido volver a casa. ¿Intoxicados? Espectacular. Muy bien, muy bien. Uno más y empezamos a jugar. Buen día, ¿cómo estamos?
3: Hola, morochita.
0: Hola.
3: Feliz primavera.
0: Feliz primavera.
3: ¿Cómo estás? Escuchándote, como siempre.
0: Feliz primavera.
3: Se me viene mi recuerdo de una de las primaveras que solíamos ir a la laguna de Guatarché.
0: ¡Ay, qué lindo!
3: En esa ocasión, aparte de Memphis, también estaban los Piojos.
0: Los Piojos, tocando en Guatarché.
3: Lo que se me viene es el tema de los Piojos y bailando y un vinito ahí, no sé qué estábamos tomando y que se derrama el vino tinto en mi pantalón blanco.
0: No te puedo creer.
3: ¿Por qué se ponía pantalón blanco? ¿Sí?
0: ¿Por qué pantalón así blanco?
3: Bueno,
0: ni hablar.
3: Eso, ¿viste? Después no sabés lo que refregué ese pantalón.
0: Tal cual. No, pantalón blanco no, a la fiesta de la primavera de ninguna manera, amigo. Tal cual. Beso grande para Julita, entonces. Últimos mensajes que están quedando de la consigna, en realidad, del tópico de hoy, de primavera, porque, atención, estamos jugando, ¿sí? 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
4: Hola,
0: ahora,
4: buen día. Quiero participar por la orden de compra de Pollería Pedris.
0: Bien, perfecto.
4: Gracias, Roxana, bien. 304.
0: Muy bien, Roxana. Es como Pedro, pero Pedri, Pedris, muy bien.
5: Hola, Vivi.
0: Buen día.
5: Soy Vale.
0: ¿Cómo estamos?
5: La, participar por la orden de compra de Pollería Pedris.
0: Perfecto.
5: Mi número de documento 661.
0: Espectacular, en carrera, correctamente dicho, muy bien. Buen
6: Hola,
0: día.
6: Buenos días.
0: Buenos días.
6: Quiero la orden de Pollería Pedris.
0: Pedris, muy bien.
6: 258.
0: Perfecto. Chao. 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
7: Hola, buen día. Quiero
0: buen día.
7: Mi compra de Perdi. Hernán 690.
0: Bien, Hernán.
7: Feliz primavera para todos.
0: Feliz primavera, va en carrera. Hola, Vivi, feliz primavera. Quiero la orden de compras de Pollería Pedris. Cariños, dice Marcela con el 852. 852 para Marcela en carrera. ¿Qué más?
8: Buen día, feliz primavera.
0: Buenos días.
8: Quiero la orden de compra de Pedris.
0: Bien.
8: Marta 511.
0: Perfecto.
9: Hola, Vivi, ¿cómo estás? Buen día.
0: Buen día.
9: Quiero la orden de compra de Pollería Pedri.
0: Bien
9: Diego,
0: hecho.
9: 339.
0: Me encanta. Poneme un poquito, una musiquita para Pedri. Sí, por favor. Dale, que estamos en primavera. Un bolichín. Quiero la orden de compras de Pollería Pedris desde 14 de julio, 162. 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Te están regalando esta orden de compras para que llenes tu freezer. Claro que sí, buen día.
10: Hola, buen día. Quiero la orden de compras de Pollería Pedris.
0: Bien.
10: Norma 614.
0: Espectacular.
10: Feliz primavera para todos.
0: Feliz primavera, besos, besos.
11: Buen día, buen día. Quiero mi orden de compra de Pollería Pedris, Carlos 637.
0: Espectacular.
12: Vivi, hola. Quiero mi orden de compra de Pollería Pedris.
0: Muy bien, en carrera, nombre y tres últimos de gen.
13: Quiero la orden de compras de Pollería Pedris, 14 de julio, 162.
0: Ah,
13: Claudia 839.
0: Que qué maravilla.
13: Buen día a todos, feliz primavera.
0: Qué maravilla, Claudia, que lo dijo con todo. Hola, Vivi, quiero mi orden de compras de Pollería Pedris, Anabela 870. Doble chance para los que digan la dirección exacta, Hola, quiero la orden de compras de Pollería Pedris. Hermosa primavera para todos. Julieta 354, va en carrera. Buen día, quiero mi orden de compras de Pollería Pedris. María 188, feliz primavera. Beso grande. Buen día, te escucho desde temprano. Recién volví de prequirúrgicos. Cantaba presente Marisa Luz. Quiero la orden de compras de Pedris Pollería con el 793 en carrera. Quiero mi orden de compras de Pollería Pedris. Alejandra 927, va en carrera. Muy bien, muy bien.
14: Hola, buen día, Vivi.
0: Buen día.
14: Quiero la orden de Pollería Pedris de 14 de julio, 162.
0: Ahí me gustó.
14: En 676.
0: Bien hecho, bien hecho. Decís la dirección, doble chance. 14 de julio, 162.
15: Buenos días. Quiero mi orden de compra de Pollería Pedri. Mi número, mis tres últimos números de documentos, 438. Y me llamo Alicia.
0: Bien, Alicia.
16: Hola, Vivi. Buen día, hermosa. Feliz
0: ¿cómo estamos?
16: Primavera.
0: Feliz primavera, Gise.
16: Quiero la orden de compras de Pollería Pedris. Gise 406. Y acá estamos con Charito.
0: Muy bien. Hola, Charito. ¿Cómo estamos?
16: De 14 de julio, 162.
0: Muy
16: obviamente.
0: Bien. Me encanta, me encanta. Hola, buen día. Feliz primavera. Tengo un lavarropas a paleta para vender. Me dicen por acá. Quiero mi orden de compras de Pollería Pedris. Doris con el 093. 14 de julio, 162. Espectacular, entonces. Doris, la ponemos en contacto ahora con Rosita. Claro, exactamente. Ya la ponemos en contacto. Doris, en contacto con Rosita. ¿Quién más? Buenos días, buenos días.
17: Buen día. Soy Carmen, 718, y quiero mi combo de Pollería Pedris.
0: Bien. Espectacular, en saludos carrera entonces, saludos.
18: Buen día, quiero la orden de compra de Pollería Pedris, 14 de julio, 162.
0: Así me gusta, muy bien.
18: Claudia, 407.
19: A Vivi, buen día, tribu.
0: Buen día.
19: Quiero la orden de compra de Pollería Pedris, Mariano 606.
0: Correcto, muy bien, muy bien.
20: Buen día, Vivi, buen día a todos.
0: Buen
20: ¿cómo
0: día,
20: están?
0: ¿Cómo estamos?
20: Feliz primavera, aunque
0: feliz primavera.
20: Día está raro.
0: Feliz primavera, amigo.
20: Quiero mi orden de compra para Pollerías Pedris.
0: Bien, Pablito.
20: Soy Pablo 651.
0: Correcto.
20: Gente, no jugamos. Es Pollería Pedris.
0: Pedris, como Pedro. Pedris.
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0: 162, muy bien, muy bien.
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0: ¡Qué maravilla! ¿Dónde,
20: chino? ¡Qué maravilla! Pollería Pedris.
0: ¡Qué maravilla! Pero ese spot, me encantó, me encantó. Muy bien. ¿Sí?
21: ¡Compinche!
0: ¿Qué pasó? ¿Cómo vamos?
21: No me haces escuchar a la morocha.
0: ¿La morocha?
21: Gracias.
0: ¿De Lucra? Ok.
21: Hola, buen día. ¿Cómo va? Quiero participar por la orden de compra de la pollería. ¿Cómo era?
0: Pedris.
21: ¿Cómo que se llama?
0: Pedris. Pedris.
21: De la pollería Pepi.
0: Pedris. Pedris. No. Bueno, no. Descalificado. Roja, roja directa.
22: Buen día, Vivi. Feliz día de la primavera, que la nube no nos tapa el sol.
0: Pero claro.
22: Quiero la orden de compra de pollería Pedri.
0: Muy bien.
22: Nicolás. 578.
0: Bien, Nico, en carrera.
23: Bueno, Vivi, anótame. Carlos 465, vamos con la orden de compra de Pollería Pedris.
0: Bien hecho, muy bien, muy bien.
24: Hola, buen día, Vivi. Quiero participar por la orden de compra de la Pollería Pedris.
0: Bien.
24: Vilma 070.
0: Bien, Vilma, me encanta. Siguen llegando.
25: Hola, Vivi, quiero participar por la orden de Pollería Pedris. Darío 356.
0: Muy bien, Darío, muy bien.
26: Negrita, buen día.
0: Buen día. ¿Cómo estamos?
26: Mañana complicada.
0: ¿Cómo andamos?
26: Yo la primavera que más recuerdo es una primavera, no sé si fue la primera, pero fue una primavera que fuimos con los pibes del barrio a Cierra la Ventana en tren.
0: Cierra
26: acampamos
0: en tren.
26: A la vera ahí del arroyo, la verdad que la pasamos genial.
0: Qué gracia. ¿Viste lo que decíamos hoy? Claro. Hoy decíamos, fiesta de la primavera, encierra en tren, planazo. Y ahí se sumó Julito, muy bien.
27: Buen día, ¿cómo están?
0: ¿Cómo estamos?
27: Participar por la orden de compra de Pollerías Pedri.
0: Muy bien.
27: Carmen 896.
0: Perfecto.
28: Quiero participar por la orden de compra de Pollería Pedri, Andrés 498.
0: Espectacular, en carrera. Siguen llegando.
29: Hola, Vivi. Quiero la orden de compra de Pollería Pedri, Andrés 747.
0: Espectacular. Siguen llegando. Adelante.
30: Hola, buen día. Participo por la orden de compra de Pollería Pedris, Daniela 549.
31: Buen día, feliz primavera para todos, aunque no está muy primavera hoy.
0: No importa, ya va a venir.
31: Y quiero el premio de Pollerías Pedris.
0: Perfecto.
31: Paula 255.
0: Bien, Paulita, en carrera.
32: Hola, quiero participar por Pollería Pedris, Claudia 673.
0: Bien, Claudia, sigue llegando.
33: Hola, Vivi, ¿qué tal? Buen día, ¿cómo estás?
0: Buen día.
33: Mi nombre es Daniel. Quisiera participar por la orden de compra de Pollerías Pedris.
0: Bien hecho. Bien, Dani.
33: Soy Timoteo de Nissan 102.
0: Perfecto. Gracias. Micaela 882 va en carrera. Maca 036. Jano 021 va en carrera. Buen día. Quiero ganarme la orden de compras de Pollería Pedris. Dice Marianela 327. Evelina 370. Rocío 916. Participo por la orden de compra de Pollerías Pedris. Hoy te escucho desde casa. Esta semana estoy de vacaciones. Bien, Ro. Felices vacaciones, Rocío. Escucha. Y no quiere llover. Hola, quiero ganarme la promo de Pollerías Pedri. Ana 246. Beso grande. Saluditos a todos. Gracias por la buena onda de todas las mañanas. Beso grande. Nazaret 789 va en carrera. Rodrigo 777. Máxima 166 en carrera. Patricia 469 sigue en carrera también. Hola, Vivi, buen día. Quiero mi orden de compras de Pollerías Pedris para mi sobri que está estudiando en Bahía y le vendría re bien. Mica 796, ¿se puede? Sí se puede. Quiero la orden de compras de Pollerías Pedris, canta presente por acá. Claudia 440 en carrera. Alejandra 979. Daniela 267 en carrera. ¿Quién más? Adelante.
34: Hola, quiero la orden de compra de la Pollería Pedris.
0: Bien, muy bien.
34: Y mis últimos tres del documento son 841.
0: Espectacular.
35: Quiero mi orden de compra de Pollería Pedri. Acá Vero desde el taller. Feliz primavera para todos.
0: Feliz primavera, Vero. Beso grande para los recién llegados. Marcela 188. Buenos días, buenos días. Hola, Vivi, ¿cómo estás? Buen día y feliz primavera. Quiero mi orden de compra de pollería Pedris. Besotes, dice Caro 198. La dirección es 14 de julio 162. Dice muy bien. A Yelen también. A Yelen 877 en carrera también. Sigue. Quiero la orden de compra de pollerías Pedris, que está en 14 de julio 162, dice Mariela 979. Saluditos desde el Jardín 908, un beso muy grande también. Mariana 720, va en carrera. Lore 669, siguen en carrera. Tener tremendo lío.
1: Hola, buen día. Me encantaría participar por el premio de Pedris.
0: Bien.
1: Besito, buena mañana. Lili 754.
0: Muy bien.
2: Hola, Vivi, buen día. Quiero participar por la orden de compra de pollería Pedri. Adrián 150.
0: Espectacular, en carrera, Adrián.
3: Buen día, Vivi. Feliz primavera invernal. Quiero mi orden de compra de pollerías Pedris.
0: Muy bien.
3: 14 de julio 162 en pleno corazón de Villa Mitre.
0: ¡Ay, contratada! Contratada, Moni, para venir a reemplazarme cuando yo me enferme. Muy bien, para hacer el PNT. Muy bien.
4: El 14 de julio.
0: ¿14 de julio?
4: 162.
0: Ah, pero perfecto. ¿Qué dice?
4: Para picanchazo.
0: ¡Ay, mi vida! Beso grande. Feliz primavera. Por acá Fabi con el 542 en carrera también. Escucha, escucha. Hola, quiero participar por la orden de compra de pollerías Pedri, dice Romy 541. Va en carrera también Mari 513. Últimos si se va, últimos.
5: Buen día.
0: Buen día.
5: A todos los que están acá que son estudiantes, feliz día.
0: Feliz día, estudiantes.
5: Ah, y soy Dylan.
0: Mi vida, Dylan. Beso grande. Feliz primavera.
6: Hola, Vivi, buen día.
0: Buen día.
6: Feliz primavera.
0: ¿Cómo estamos?
6: Quiero la promo de Pollerías Pedris.
0: Bien.
6: 14 de julio, 162.
0: Muy bien.
6: De eso Villa Mitre.
0: Eso lo ocupó.
6: Leandro 338.
0: Perfecto. Saludos. Bien, Leandro.
7: Hola, quiero la orden de compra de Pollería Pedris. Andrea 538, gracias.
0: Espectacular. Cecilia 841. Sofi participando también. Sil 225. Walter con el 385. Cintia con el 674. Verónica 314 en carrera también, buen día.
8: Hola, Vivi, buen día.
0: ¿Cómo estamos?
8: Feliz primavera.
0: Feliz primavera, mi amor. Muy bien.
8: Quiero participar por la orden de compras de Pollería Pedris, de 14 de julio 162.
0: Bien.
8: Es la dirección. Bueno, la verdad que viene bien para esta fecha del mes.
0: Viene bárbaro.
8: Bueno, acá gripada, pero trabajando. Te mando un abrazo gigante.
0: Beso, mi amor.
8: Que pasen lindo. Feliz primavera para toda la tribu. Lili 836.
0: Espectacular.
9: Buenas, buenas. Feliz
0: buenas,
9: primavera.
0: Buenas.
9: Quería participar por la orden de compra de la pollería Pedris.
0: Bien, espectacular. En carrera, entonces. Dejen nombre y últimos tres, ¿eh? Últimos. 14 de julio 162, dice Josué. Quiero la orden de compras de pollería Pedris con el 106. Carla 675, feliz primavera. Muy bien, muy bien. Siguen llegando. Nicolás 886, Víctor, espectacular en carrera. Vanessa 338, todos en carrera.

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1: Hola, buen día.
0: Buen día.
1: Mi nombre es

0: Nayara.
1: Hola,
0: quería
1: Nayara.
0: Participar por la lengua de suegra de Animal Plant. La radio está muy buena, la escuchamos siempre que andamos en el auto. Y nada, saludos a mi papá que debe estar escuchando.
1: Gracias, Nayara, aviso grande. Carlos por acá, ¿bien?
2: Hola, Miri, ¿cómo estás?
1: Muy bien,
2: ¿vos? Buen día, buenas tardes, ¿todo bien?
1: Bien.
2: Bueno, acá estamos, ya por juntar gente y en un ratito más partiendo, como todas las tardes hacia el Uro. Bueno, espero que tengas un excelente comienzo de semana.
1: Igualmente, Carlos.
2: Está queriendo de a poquito despejar, ya se ve el sol en algunas partes de la ciudad, pero que no llueva más, que se deje de molestar, ya está demasiado. Así que bueno, nada. Seguramente voy a estar viajando con mi hija en un rato, Florencia, así que te voy a pedir que le pases un temita. Ahora no, porque no está conmigo, pero calculo tipo 2 de la tarde ya vamos a estar con todo el personal arriba. Algo de Miley Cyrus, ¿puede ser?
3: Dale.
2: Te mando un besito, buena tarde para vos.
1: Gracias, Carlos. Beso grande. Por acá Cami dice, hola, ¿podrás pasar Falsas Esperanzas de Cristina Aguilera? Dale, en un ratito. Cumplimos, dice, acá nos manda un chiste, nos manda justamente Claudio. ¿Alguien sabe el nombre de la canción? No lo soñé, le contestan, jijiji, ¿de qué te reís? Le pone, claro, no sabe que ese es el nombre del tema. Gracias, Claudio, beso grande, para vos también. 291-47-54-98-3 para que se comuniquen con nosotros. En un ratito nada más largamos nuevamente el sorteo de Animal Plant, así que todos los que mandaron su mensaje están participando, más los que se vayan sumando al 291-47-54-98-3.

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0: 2-9-1-47-54-98-3. Ya comenzamos a jugar en estos últimos minutos hasta las 13:30 por esta hermosa planta de Animal Plant, lengua de suegra. Para participar tenés que enviarnos un audio diciendo: quiero la lengua de suegra. Uy, hoy estoy... Quiero la lengua de suegra de Animal Plant. 291-47-54-98-3. Más mensajitos que van llegando por acá. A ver.
1: Hola, buenas tardes, Miri. Bueno, feliz
0: Hola, Dani.
1: Día de la primavera.
0: Gracias,
1: y
0: igualmente.
1: Por la planta de Animal Plant. Daniela 549.
0: Gracias, Dani. Beso grande por acá. Hola, quiero participar por la lengua de suegra, que tengo la maceta. Me falta la planta de Animal Plant. Dice: saludos y buena semana, María Elena 159. Gracias, Mari. Beso grande. 291-47-54-98-3. Quiero participar por la planta, la lengua de suegra. 291-47-54-98-3. Hasta las 13:30 jugamos, ¿eh? Así que dale, manda tu audio, tu mensaje en esta tarde de Me Gusta Tarde, que hasta las 16 te hacemos compañía. Mensajes que van llegando para participar, además de todos los que participaron con Vivi también en esos 10 minutos que lanzó el sorteo. Así que para aprovechar, para mandar su mensaje de Animal Plant, 291-47-54-98-3. En esta tarde donde el sol quiere salir, ¿eh? Le mete un poquito de garra. Veo por acá por la ventana que intenta salir un poquito más. 11 grados 4, igual la temperatura no se mueve mucho en el día de hoy. Y como decíamos, hasta las 18 aproximadamente, con el alerta amarillo por vientos para Bahía Blanca, que se mantiene tanto para Bahía como también para la región. Hay unos videos que veía recién de la sudestada de Montehermoso también, que es por ahí el sector que más complicado está el costero. Así que a mandar su mensaje, su audio, 291-47-54-98-3. Llega Chano a la tarde, Me Gusta.

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0: Continúan los cortes hasta la próxima semana en Sócrates y 14 de julio debido a reparación de losas de hormigón. Por tal razón, las unidades de la línea 513 tomarán hacia calle Provincias Unidas por 14 de julio, Castelar, Parera, Sócrates y recorrido habitual. En tanto, la línea 505 cumplirá el tramo noroeste Rosendo López por Castelar, Godoy Cruz, Sócrates e itinerario usual.
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0: 683. Últimos mensajes para saber quién se lleva esta planta de Animal Plant. Mirta por acá dice, quiero mi lengua de suegra de Animal Plant. Mirta 975. Por acá Vero dice, recién veo, yo quería la lengua de suegra, dice. Bueno, llegaste justito igual para participar, Vero, ¿eh? En un ratito sabremos quién se lleva esta hermosa planta de Animal Plant. Gracias a todos los que participaron. Enseguida vamos a decir quién se lleva, tanto los que participaron con Vivi a la mañana como quienes mandaron su mensajito ahora a la tarde. 291-47-54-98-3, igual para que vos te comuniques con nosotros en esta tarde de lunes, tarde que decíamos jornada bastante fría en la ciudad, con 12 grados 6, bueno, subió un gradito y medio, bien, 12 grados 6 en estos momentos, superando la máxima del día de hoy de 11 grados, todavía con el alerta amarillo hasta las 18 horas, según el Servicio Meteorológico Nacional. Mañana también, jornada fría dentro de todo, mínima de 3, máxima de 14, frío con nubosidad variable, y recién el miércoles empieza a subir la temperatura, mínima de 9 para el día miércoles y máxima de 20. El jueves, primaveral completamente, mínima de 15, máxima de 25, pero luego vamos a ver cómo se va a extender durante la semana, porque por ahí el fin de semana podría haber alguna que otra llovizna que vamos a ir repasando con ustedes también. 291-47-54-98-3 para que te comuniques con nosotros. Mensajes que van llegando por acá, Pablo, a ver.
1: Buenas tardes, ¿cómo estás?
0: Hola, Pablo.
1: Quiero mi lengua de suegra de Animal Plant. Soy Pablo, 651, feliz primavera, aunque está feito.
0: Sí, la verdad que para ser primavera arrancó bastante mal, ¿eh? Gracias, Pablo, beso grande. Hola, quiero la lengua de suegra, dice, pásame algo de Airbag, porfa, Lucre 028. Muy bien, en un ratito sabemos quién se lleva la planta de Animal Plant. Por acá quiero participar del sorteo, nos dice Manuel 899, gracias por alegrar este 21 de principio de primavera. Saludos a Brenda y a sus peques, dice, en modo internet. Muy bien, beso grande también, Emma, gracias por estar ahí del otro lado. 291-47-54-98-3.

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tarde, dime, gusta la tarde que cumplimos con Airbag en esta tarde fría. Me dicen que hace mucho frío afuera, más allá de que está saliendo un poquito el sol. Así que bueno, veremos cómo sigue el clima durante estos días. Hola, feliz primavera. Quiero y necesito la lengua de suegra. Dice por acá, mis últimos tres son 6.87, decía Romy. Ya tenemos ganador o ganadora del día de hoy. Vamos a ver. 291-47-54-98-3. Igual para que vos te comuniques en esta primera tarde. Me gusta. Ganador o ganadora del día de hoy es... Ganador o ganadora es Claudia 440. Claudia 440, la ganadora del día de hoy, que participó a las 11:47 con Vivi, en el horario de Vivi. Bueno, es la ganadora del día de hoy, así que en un ratito nada más la producción se va a estar comunicando con ella para que sepa dónde retirar, en qué horario y qué día también. 291-47-54-98-3 para que te comuniques con nosotros. Por acá dice, hola, quiero pedir un tema para dedicar mi persona favorita de Alan Sanz, porque a veces una canción dice mucho más que uno. Feliz primavera para Emanuel, nos decía por acá. Muy bien, ahí mandándose mensajitos. Me encanta. Ahora en un ratito cumplimos 291-47-54-98-3 en esta tarde de Me Gusta. Tarde de lunes, iniciando la semana. Muchos de los chicos que se tomaron el día, claro que sí, para descansar, para celebrar también el Día del Estudiante. Así que, bueno, para aprovechar también, hoy no es el mejor día en cuanto a la temperatura, así que qué bueno que puedan quedarse también y descansar en el día de hoy. 291-47-54-98-3 para que te comuniques con nosotros en esta tarde de Me Gusta. Tarde que vamos cumpliendo también con los pedidos que ustedes van haciendo. Nos mandan su mensaje, su audio, porque hasta las 16 acá nos quedamos.

0: La temperatura actual en la ciudad, 12 grados 5 décimas. Subirles de contexto a Santilli por los cambios en zona fría me pareció ofensivo. El jefe de gabinete dijo que la modificación de la ley impulsada por la Libertad Avanza no afectará a los sectores de menores ingresos, sino al que tiene una pileta climatizada. La CGT repudió la visita de Milei y se preguntó para qué vinieron. En una conferencia de prensa realizada en la sede de Rodríguez y Mitre, aseguraron que el presidente no escuchó los reclamos de los bahienses. Avanza el juicio en ausencia por AMIA, procesaron a 7 iraníes y a un libanés como autores del atentado. El juez Rafecas los acusó formalmente por la planificación y ejecución del ataque. Enviaron el expediente a la Corte Suprema de Justicia para definir si debe unificarse con la investigación del atentado terrorista a la Embajada de Israel en 1992. La temperatura actual en la ciudad, 12 grados 5 décimas, cuando pasó un minuto de la hora 14.
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0: 2-9-1-47-54-98-3, iniciando una nueva hora en esta primera tarde de Me Gusta. Tarde que nos mandas tu audio, tu mensaje por acá. 2-9-1-47-54-98-3. Marisa Dulluz dice: hola, Miri, es mi hija Clau. Debe estar cursando, si no contesta. Primera vez que participa. Dice: qué suerte. Y eso es lo que tienen los sorteos a veces. Por acá, Clau, que nos mandaba su audio.
1: Hola, gracias.
0: Hola, Clau.
1: Por el regalo de la planta. Nunca me gané nada.
0: Y es bueno, la primera vez
1: que participo de la radio. Mi mamá siempre la escucha y me
0: siempre,
1: comparte
0: sí.
1: los sorteos y eso.
0: Una genia, ¿ves? Al final.
1: Besitos.
0: Gracias, Clau. Beso grande.
1: ¿Cómo hacemos para recibirla?
0: Ahí ya te estamos mandando a dónde tenés que ir, cómo retirarla y demás, para que justamente sepan. Te vamos a pedir que nos mandes tu DNI para poder pasárselo también al Animal Plant, para que ellos sepan que vos vas a ir a retirar justamente este premio hermoso que nos han dado para iniciar justamente la primavera. Así que todos los que han participado en el día de hoy, bueno, agradecerles por supuesto, y seguro vamos a tener más sorteos para poder enviar y también para que ustedes se puedan llevar. 2-9-1-47-54-98-3 para que nos manden su mensaje en esta tarde de lunes. Iniciamos la semana con este ya primavera, podemos decir, según el equinoccio es mañana a las 21:05, que iniciamos la primavera. Se nota porque hoy mucho frío, mañana también vamos a tener una jornada bastante fresca que se va a ir acomodando para horas de la tarde. Así que nos despedimos ya del invierno, vamos pensando en las buenas temperaturas, en el lindo clima para aprovechar. Hoy 21 de septiembre, día del estudiante, día de la primavera, y acá lo disfrutamos.

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Piso 21, más de la 1 en la tarde de Me Gusta, tarde en la que vos te comunicás con nosotros, 291-47-54-98-3. En un ratito escuchamos a Pau, que nos había mandado ahí su audio. Antes vamos a cumplir con uno de los pedidos. Llega Alex Sanz, Camila Cabello, mi persona favorita.

0: Ali Sanz, Camila Cabello, mi persona favorita. Te me ha pedido al 291-47-54-98-3. Y te decía, tenemos audio de Pau, a ver qué nos cuenta.
1: Hola, buenas, buenas, Mili.
0: Hola, Pau.
1: ¿Cómo andás?
0: Bien, ¿vos?
1: Qué tarde la de hoy, Dios.
0: Ay, qué feo.
1: Me engancho recién. Soy sincera, ¿por qué?
0: ¿Por qué?
1: Porque estaba mirando videos, fotos y eso de Monte por la sudestada.
0: Sí,
1: cómo
0: terrible.
1: Está, qué complicado que se está poniendo. Pero se ve que está descontrolado en todos lados. Mi hijo estaba trabajando en la zona y dice que el viento está fuertísimo.
0: Sí, sí, sí.
1: Y no tiene ganas como de parar el viento. Y acá también, acá está feo, no sé hasta qué va a estar la alerta. Que
0: hasta las 6 de la tarde.
1: Dieron una alerta naranja por viento fuerte.
0: El de naranja ya pasó.
1: Y estaba viendo un video de cómo quedó la playa de Monte
0: sí,
1: ayer.
0: Toda la costa, la verdad, terrible.
1: De la primavera, está bien que es hoy, ¿no? Pero ayer estuvieron, viernes, sábado.
0: Claro.
1: Mostraban la cantidad de botellas y mugre. Y mugre que quedó en la playa, ¿no?
0: Y sí, eso la gente.
1: ¿Está eso?
0: No es culpa del viento.
1: Se la lleva para adentro del mar, para afuera, choca con las piedras, se rompen todas esas botellas. No solo contaminación pura, sino cuando se vuelve a restablecer todo, que sacan la mugre de la playa y todo, siempre algún que otro vidrio y eso queda.
0: Y sí,
1: y la
0: sí,
1: gente que va, después la liga y se lastima con esa mugre. Que la cual dejaron. ¿Por qué tienen que hacerse el sucio? No digo, toma cerveza, toma lo que se te ocurra en la playa. Ponete un poco alegre si querés también, pero llévate la mugre de la playa.
0: Claro.
1: Yo no entiendo estos pibes, ¿no? Piensan en las consecuencias. Miren ahora con la sudestada de hoy. ¿Dónde va a parar eso? No, la verdad que me quedé mirando todo eso y por eso recién me engancho, media enojada, ¿viste? Pero bueno.
0: No te enojes,
1: Pau. Hay maneras de festejar. Bueno, chicos, feliz día de la primavera para hoy, aunque es un día medio feito.
0: Gracias, Pau, beso grande. No te enojes. Bueno, imagino que se verá trabajar más de desmonte en ese sentido, en el tema de la concientización para limpiar en la casa. Hay que trabajar mucho con el tema de concientizar de que no hay que tirar basura en la calle y demás. Pero bueno, son cosas que pasan lamentablemente. El tema de la sudestada sí es algo lamentable. Pasó en Monte, pasó en muchos lugares de la costa también que se vieron afectados con este alerta naranja. Alerta naranja que terminó al mediodía. Ahora estamos transitando una alerta amarilla un poco más leve por viento también. Ráfagas que podrían llegar a los 80 kilómetros por hora y que se extiende hasta las 18 horas. Yo estaba en Sierra esta mañana, vine a la mañana justamente y la verdad que sí, el viento impresionante desde la madrugada. Ya desde, a mí me despertó a las 2:30 más o menos de la madrugada y así siguió durante toda la madrugada y mañana del día de hoy. Así que sí, el viento está intenso en toda la zona, en Bahía y en toda la zona también. Acá, como decíamos, todavía con este alerta amarillo, no solo para Bahía, sino también para la región. Gracias, Pau, por el mensaje. No te enojes, es lunes, recién arrancamos la semana. 291-47-54-98-3. Nosotros que seguimos con más música en la tarde de hoy.

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1: Desde hoy, por 30 días, corte en Pacífico entre Coulin y Huiraldes por trabajos de pavimentación. Por el término de 10 días, corte total en Necochiso, Crates, debido a la realización de obra de plan de bacheo 2026. Por esta hora, cambios de recorrido en la línea 513X, 514, 517 y 520. De 14 a 17 horas, corte total en la primera cuadra de calle Mitre por descarga de equipos. Y por 2 semanas, corte total en la boca calle de Falcón y Undiano, impidiendo la circulación por ambas calles debido a una obra de reconstrucción de badenes.
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Tarde, me gusta, tarde que vos te seguís comunicando con nosotros. 291-4754-983 para que nos mandes tu mensaje en esta tarde de lunes, iniciando la semana. Con este día decíamos feo, ¿eh? Mucho viento en Bahía. Está feo en la ciudad. Pero nosotros acá estamos para acompañarte una vez más a vos en esta primera tarde de Me Gusta, donde también nos tenés que seguir en nuestras redes sociales. Claro que sí, en Instagram, @megustafm983. Ya tenés subido lo de Sierra de la Ventana, en Suena Sierra, que se estuvo llevando a cabo este fin de semana. Tenés las notas que vamos haciendo, los sorteos. Bueno, todo lo tenés ahí en nuestro Instagram, @megustafm983. Así que si todavía no nos seguís, bueno, tenés que ir, entrar, empezar a seguirnos y participar. ¿Por qué? Porque tenemos un sorteo que se va este miércoles, porque te podés llevar una lámpara proyector que llena tu habitación de estrellas de colores y con movimiento también. ¿Cómo tenés que hacer para participar? Le das like a la publicación, seguís a @megustafm983 y @radio10bahía y etiquetás a algún amigo o amiga para que también participe. 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

2-9-1-47-54-98-3 para que te comuniques con nosotros en esta primera tarde de Me Gusta. 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También presentes en esta tarde, Me Gusta, tarde en la que vos nos mandás tu audio, tu mensaje, 2-9-1-47-54-98-3. En este día feo que estamos teniendo para iniciar la semana, para iniciar la primavera, pero nosotros acá estamos, para acompañarte con toda la energía, toda la buena onda, con toda la música, claro que sí, que vos también podés pedir al 2-9-1-47-54-98-3. Tarde, Me Gusta, tarde en la que llega Shakira, Clandestino.

0: La temperatura actual en la ciudad, 11 grados 8 décimas. Avanza la licitación de la ruta del Cholo y sus fieles pedirá a Milei que incluya el paso urbano en el presupuesto 2027. Hoy se produjo la apertura de sobres con las ofertas empresarias para la recuperación de 7 kilómetros de un camino totalmente destruido. Tres policías salvaron la vida de una mujer de 94 años en un restaurante bahiense. El hecho ocurrió ayer a la tarde en Fuerte Argentino y Casanova. Avanza el juicio en ausencia por AMIA. Procesaron a 7 iraníes y a un libanés como autores del atentado. El juez Rafecas los acusó formalmente por la planificación y ejecución del ataque. Enviarán el fallo a la Corte Suprema de Justicia para evaluar si la causa debe unificarse con la investigación del atentado terrorista a la embajada en 1992. La temperatura actual en la ciudad, 11 grados 8 décimas, cuando es la hora 15 en todo el país.
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9147-5498-3. Por acá Marisa Luz dice: hola Miri, ¿podría ser un tema de Tini? Porfis, dale, en un ratito cumplimos con Tini también. Pedidos que ustedes van haciendo al 291-4754-983 en esta primera tarde de Me Gusta. Claro que sí, iniciando la semana, acompañándote con toda la energía en el día de hoy. 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Última hora de esta primera tarde de Me Gusta, tarde en la que vos te podés seguir comunicando con nosotros. 291-4754-983. Vamos a cumplir con Marisa Luz. Nos había pedido a Tini en el día de hoy.

Nicky Nicole, Frío en la tarde, me gusta. Tarde en la que vos te comunicás con nosotros. 291-47-54-98-3. Marisa Luz por acá que dice gracias, que había pedido el tema de Tini. 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Así que hasta el miércoles tenés tiempo. Más mensajes, más comentarios.

escenarios, más chances para poder llevarte vos este gran premio que tenemos. 291-47-54-98-3 para que vos te comuniques con nosotros en esta primera tarde de Me Gusta, en estos últimos momentos que tenemos para compartir, cuando subió un poquito más la temperatura, 12 grados 8 en estos momentos. Bueno, va cambiando constantemente, ¿no? Hace un rato teníamos 12.6, bajó a 11.8, ahora 12.8. Va así, cambiante el día lunes en cuanto a la temperatura, en cuanto al viento, al frío. Bueno, mañana también, mínima de 3. Mañana muy fría que vamos a tener, una máxima de 14. Bueno, dentro de todo, bastante agradable. A partir de ahí comienza a subir también la temperatura. Tarde de Me Gusta, tarde que vos nos mandás tu mensaje. 291-47-54-98-3.

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2: Continúan hasta la próxima semana los cortes en Sócrates y 14 de julio debido a la reparación de losas de hormigón. Por tal razón, las unidades de la línea 513 tomarán hacia calle Provincias Unidas por 14 de julio, Castelar, Parera, Sócrates y recorrido habitual. En tanto, la 505 cumplirá el tramo noroeste Rosendo López por Castelar, Godoy Cruz, Sócrates e itinerario usual. Mañana de 8 a 12, corte total en Guido Hispano en 1300 por trabajos de hormigón. Y el miércoles y por el término de 20 días, corte total en Esmeralda y Thompson por obra de plan de bacheo. Por estas tareas, la línea 512 circulará en sentido 5 de abril, Klosterman y Castelli, y viceversa por Saavedra, 1810, Thompson y recorrido habitual.
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1: 291-47-54-98-3 para que te comuniques con nosotros, para que nos mandes tu mensaje por acá. Dice, buenas tardes, un saludito a los muchachos de la carga de Zermatt. Muchas gracias por la compañía. Metimos chivo y todo. Gracias, Cristian. Beso grande para vos también y todos los que están ahí del otro lado. Por acá Clau dice, ¿puedo? Quiero participar por la lámpara. Es por Instagram, Clau, nada más. En Instagram, arroba me gusta FM98.3, ingresás, vas a la publicación, le pones me gusta, seguís arroba me gusta FM98.3, arroba Radio 10 Bahía, y etiquetás a algún amigo o amiga para que también participe, y ahí ya estás participando. Pero es únicamente por Instagram, ¿sí? Para participar de la lámpara proyectora que estamos sorteando justamente allí. Así que tienen tiempo hasta el miércoles para participar, para etiquetar a más personas, para tener más comentarios y así tener más chances también para poder llevarse este premio el próximo miércoles 23. Ahí sabremos quién se va a llevar el premio que tenemos en Instagram. Si todavía no nos seguís, anda a Instagram, arroba me gusta FM98.3 y nos empezás a seguir para enterarte de todo. También nos podés seguir en nuestro canal de WhatsApp, me gusta FM98.3 también, para irte enterando de todo lo que va pasando en el mundo de la música, del espectáculo, los sorteos que tenemos acá en vivo. Bueno, todo te enterás ahí en nuestro canal también de WhatsApp, arroba me gusta FM98.3. Tarde que me gusta, tarde que nos quedan unos minutos más para acompañarte. 12 grados dos décimas en estos momentos. La temperatura actual en la ciudad no creo que suba mucho más en el día de hoy, ¿eh? Creo que se va a mantener así, de a poquito se va despidiendo el invierno. Nosotros esperamos con ansias la llegada de la buena temperatura, de la primavera. Aquellos que son alérgicos y demás no creo que lo disfruten mucho, pero esperamos que de a poco las temperaturas vayan subiendo, como hemos tenido temperaturas lindas la semana pasada. Así que tarde de me gusta, tarde que con frío, nosotros acá seguimos acompañándote con más música hasta las 16.

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Sintico, solo un momento en la tarde de Me Gusta, en estos últimos minutos que compartimos con vos, donde todavía te podés comunicar con nosotros, claro que sí, 291-47-54-983 para que nos mandes tu mensaje. Acordate que nos podés escuchar en www.megustafm.com.ar o te descargas la aplicación desde tu App Store en tu celular, Me Gusta 98.3 Bahí, y si no, por supuesto, de la manera tradicional en la 98.3, ahí nos pones y te quedas ahí prendido todo el día a FM Me Gusta. También en Montahermoso nos sintonizan en la FM 103.1 y en Dorrego en la FM 99.9. En esta tarde de Me Gusta, tarde que veo que hay un poquito de sol, por lo menos acá en un edificio se refleja como que hay sol, pero está bastante nublado todavía. Vamos a ver si el servicio meteorológico actualizó lo que tiene que ver con el alerta amarillo. Bueno, no, todavía se mantiene hasta las 18 horas. Decíamos para Bahía Blanca, Dorrego, Coronel Rosales, Villarino y Montehermoso. El área será afectada por vientos del sector oeste, rotando al sudeste, con velocidades entre 40 y 50 kilómetros por hora y ráfagas que puedan alcanzar los 80 kilómetros por hora. A partir de las 18 comenzaría a bajar la intensidad del viento. Esperemos que así sea. Tuvimos una jornada ya desde la madrugada muy intensa en cuanto a viento, en cuanto a algunas lluvias. Así que bueno, veremos cómo sigue el clima este invierno que se niega a irse. Se quiere quedar entre nosotros y tenemos días bastante fríos, por lo menos hasta mañana inclusive. Ya a partir del miércoles, de a poquito va a ir subiendo la temperatura también. Pero el fin de, por ahora, aparecen algunas lluvias, tanto para sábado como también para el día domingo. Así que veremos cómo avanza el clima esta semana, semana completa que tenemos juntos para acompañarte, mañana con sorteos, con notas, bueno, todo completo para que ustedes también puedan disfrutar en esta primera tarde Me Gusta, tarde en la que llegan los enanitos verdes, Lamento Boliviano, ¿no?

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2: No te muevas de ahí, quédate en nuestro aire, que en un ratito nada más llega Sonia Carrizo para acompañarlos, para seguir compartiendo el día con ustedes. Agradecer al equipazo que hace posible que estemos al aire y en redes cada día. Nuestra CM Emily Sosa, control técnico de sonido Cristian Sánchez, bajo la dirección general de Jiménez Dilernia, en la locución, conducción, operación y todo lo demás. ¿Quién les habla? Miriam Buyani. Mañana nos volvemos a reencontrar para arrancar con ustedes la primera tarde de Me Gusta. Que tengan una linda jornada. ¡Chau!

0: La temperatura actual en la ciudad, 11 grados 9 décimas. Pringles arrestaron a un hombre en un allanamiento positivo por venta de drogas. Se trata de Omar Tico Molina, que fue aprehendido durante un procedimiento hecho en un inmueble donde la policía secuestró casi 17 gramos de cocaína, un revólver y dinero. En 2018 ya había sido detenido por el mismo delito. Avanza la licitación de la ruta del Cholo y sus bienes pedirá Milei que incluya el paso urbano en el presupuesto 2027. Hoy se produjo la apertura de sobres con las ofertas empresarias para la recuperación de 7 kilómetros de un camino totalmente destruido. Diputados, con apoyo de la política, La Libertad Avanza por un texto para una nueva ley de discapacidad. Hubo reuniones con Salud, Economía, Ilegal y Técnica y apoyo de Menem y Santilli. Volvería el nomenclador y establecería mayores requisitos para acceder a una pensión. El rol de los aliados, la deuda y la fecha límite. La temperatura actual en la ciudad, 11 grados 9 décimas, cuando pasó un minuto de la hora 16.
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5 de la tarde en punto. Buenas tardes para todos. Actualizamos temperatura en Bahía Blanca, 10 grados. Títulos en la tarde de Me Gusta. En medio de la polémica por los recortes que impulsa Nación, renunció el secretario de Discapacidad. Alejandro Vilches presentó su dimisión por motivos personales. El Ministerio de Salud evalúa quién quedará al frente del área. La sudestada provocó estragos en las costas de Montehermoso y Pehuencó. El municipio montehermoseño suspendió actividades educativas, deportivas y culturales por el alerta naranja. Existe preocupación por lo que pueda ocurrir en la próxima pleamar.

0: Bahía Blanca, General Cerri e Ingeniero White estarán sin agua por 36 horas. Debido a los trabajos de vinculación de la nueva cisterna de 30 millones de litros, las tres ciudades estarán sin agua durante 36 horas. Los trabajos se van a llevar a cabo el próximo sábado 3 de octubre. La obra se desarrolla dentro del predio de Planta Patagonia en Bahía Blanca. La fecha se decidió para evitar afectaciones en instituciones educativas y de la administración pública en general. -10 grados, la actual temperatura en Bahía Blanca. Seguimos en la tarde de Me Gusta.
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5 de la tarde, 10 minutos. Bienvenidos a la segunda tarde de Me Gusta. Hola para todos. ¿Cómo va? Buen lunes, buen comienzo de semana. 21 de septiembre, acá estamos, arrancando esta segunda tarde de Me Gusta hasta las 8. Estamos juntos. ¿Qué tal fue ese fin de? ¿Todo bien? Feliz primavera, feliz día del estudiante, feliz día de la sanidad. Bueno, en un ratito te voy a saludar como corresponde, pero... Y bueno, arrancamos la segunda tarde de Me Gusta y el saludo tiene que estar sí o sí. Así que, feliz lunes para todos, buen comienzo de semana. Seguro arrancaste la jornada tempranito. Bueno, acá estamos, en esta segunda parte del día para acompañarte en ese regreso a casa, en la salida del laburo, en la primavera. Feliz día del estudiante, feliz día de la sanidad. Bueno, en un ratito te voy a saludar como corresponde, pero... Y bueno, arrancamos la segunda tarde de Me Gusta y el saludo tiene que estar sí o sí. Así que, feliz lunes para todos, buen comienzo de semana. Seguro arrancaste la jornada tempranito. Bueno, acá estamos, en esta segunda parte del día para acompañarte en ese regreso a casa, en la salida del laburo, en la salida del trabajo. Para los que ingresan al laburo también a la noche.

bastante, con ganas de que pare un poco la cuestión, ¿no? Bueno, pero acá vamos a estar metiéndole buena onda, una sonrisa, actitud, a pesar de todo. Así que te estoy esperando en el WhatsApp 291-4754-983, 291-4754-983, WhatsApp que ya está activo, esperando ese saludo de buena tarde, ¿eh? Así que dale, sumate. Beso enorme que le mando a Vilma, que ya está ahí. Me encanta porque me dice, feliz primavera, pero gracias, corazón, te mando un beso enorme. Más amigos que se están sumando a esta hora, 5 de la tarde, 12 minutos, hasta las 8 vamos a estar juntos. Prepara el matecito porque hoy armamos ese picnic, ¿qué te parece? Con lo que tengas. Y te acordás que ya a esta altura ya, claro, estábamos tal vez en el medio del parque, disfrutando de la jornada. Años en los que nos tocaba solcito y una linda, lindo día, ¿no? Con calorcito, pero bueno, había jornadas que sean fresquete. Acá estamos, 21 de septiembre, arrancando la primavera juntos, arrancando la semana. Dale que yo te estoy esperando, 291-4754-983. Bueno, día en el que los peques se quedaron en casa. ¿Qué están haciendo? ¿Qué hicieron hoy? ¿Fueron al cole? ¿Picnic? ¿Organizaron algo? ¿Fin de semana viajaron? ¿Pudieron hacer alguna escapadita para algún lugar? ¿Disfrutaron de monte, sierra? Bueno, vi muchas noticias por ahí, ¿eh? Me gustó. Mucha gente disfrutando un poquito de todo, me gusta. Así que dale, te doy la bienvenida. Mientras nos acomodamos, el mate ya está listo por acá, ¿eh? Porque es nuestro ritual, vos sabés qué, arrancamos así, sí o sí. 291-4754-983, bienvenidos.

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0: propuesta, así arrancamos, ¿eh? 291-47-54-98-3. Buen lunes para todos, buen comienzo de semana para los que se suman a esta nueva hora. Estamos en la tarde de Me Gusta, hasta las 8 juntos, bienvenidos. Hola.
1: Hola, Sonia, muy buenas tardes.
0: Buenas, buenas. ¿Cómo va?
1: Gracias por tu grata compañía, como siempre, FM Me Gusta. Sonia, querida, quiero pedirte un tema.
0: Sí.
1: Puede ser de Juanes, fotografía.
0: Y dale.
1: Si no, puede ser eso, alguno de los cuatro ya lo vuelo, como una vuelta de tuerca más.
0: Ok.
1: Que quieras. Así que muchísimas gracias. Y bueno, feliz comienzo de primavera para vos también. Y bueno, hay que ponerle toda la onda.
0: Pero claro que sí.
1: La primavera es así.
0: Sí.
1: Así es la primavera. Siempre la recibimos así y después vienen los días bellos.
0: Totalmente.
1: Gracias, Sonia.
0: Abrazo enorme, Darío. Gracias por estar, ¿eh? Que tengas buena tarde y feliz primavera para vos también. Totalmente, y se vienen esos días lindos, esas nochecitas espectaculares, ¿viste? Donde te juntas con amigos, haces alguna juntadita con la familia también. Disfrutar la noche. Me encanta, me encanta. Bueno, en algunos días, totalmente, y a disfrutar este lunes también. Buen comienzo de semana para Mirta. Mirta, ¿cómo estás? Beso enorme. Gracias, ¿eh? Beso gigante, gracias por tus palabras. Hola, Sonia, soy Rubén de White, acá encerrado en mi taller, preparando artesanías y algún trabajo que aparece. Feliz día de la primavera, a aguantarse el clima, ¿qué le vamos a hacer, chicos? A ponerle buena onda y buen comienzo de semana. Muchas gracias, Rubén, te mandamos un abrazo enorme. Gracias por la fotito también. Me encanta lo que estás preparando, ¿eh? Gracias. Todo ordenadito, impecable, Rubén, un genio, desde el taller ahí trabajando maderas, me encanta, muy bien. Siempre les digo que admiro a la gente linda que hace artesanías, que es recontra creativo, creativa, y no, totalmente me encanta eso, abrazo gigante. Para todos los que están trabajando en este momento, que nos acompañan desde su lugar de trabajo, en el local. Amigos que nos acompañan también en los hospitales, gente que está trabajando, que está de guardia. Está cumpliendo su horario. Buena tarde para todos. Buen comienzo de semana. Feliz primavera, gente hermosa. Hola, Romy, bienvenida. ¿Cómo va, Sonia? Como siempre, escuchándote ahora en el auto con los chicos. Yendo para lo de mi mamá, nos cuenta Romy. Ok. Qué lindo. Te mando un abrazo enorme. Gracias por estar. Como siempre te digo, estamos en la web www.megustafm.com.ar. Claro que sí. Como cada tarde presentes. Beso enorme para todos los que están conectados, los que descargan también la aplicación en su celular, Me Gusta 98.3 Bahía, dale que es súper fácil, la llevas a todas partes, ¿eh? La descargas súper fácil, nos escuchás desde donde estés. El WhatsApp está súper activo, 291-4754-983, vamos con ese saludo de feliz primavera, chicos, ¿eh? Vamos, vamos, vamos. En Montehermoso, como siempre presentes, en FM Atlántica 103.1, abrazo enorme a todos mis queridos amigos de Montehermoso, que tengan excelente lunes. En Dorrego estamos a través del 99.9 porque Me Gusta suena todo el día allí. Beso enorme y gracias por estar. 291-4754-983. Buenas, buenas.
2: Hola, Sonis. ¿Cómo estás?
0: Hola.
2: Qué fresquito que está. Estaba por una ATR tempranito.
0: ATR tempranito y claro, hay que levantar la temperatura, me dicen por acá. Está muy bien. ¿Cómo estás, Pablo? Buena tarde para vos también. Gracias, ¿eh? Feliz primavera, Pablo. Y sí, está fresquito, pero le vamos a poner onda. 291-47-54-98-3. Abrazo enorme también que le mando a Nilda. Besos gigante, gracias por estar. Más amigos que se suman a través de redes sociales. Arroba Me Gusta FM 98.3. No te olvides de seguirnos en Instagram, ¿eh? Siempre tenemos noticias, sorpresas para vos. Hasta las 8 me quedo.
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0: Cortes programados de calles desde hoy y por 30 días. Pacífico entre Coblin y Giraldes por trabajos de pavimentación. Por el término de 10 días, corte total en Necochea y Sócrates debido a la realización de la obra Plan de Bacheo 2026. Continúa hasta la próxima semana, Sócrates y 14 de julio, debido a la reparación de losas de hormigón. Mañana martes 22, de 8 a 12 horas, corte total en Guido Espano al 1300 por trabajos de hormigón. El miércoles 23 y por el término de 20 días, corte total en Esmeralda y Thompson por obra de plan de bacheo.
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0: Suena Jamiroquai, que estuvo presentándose en Argentina después de tantos años, ¿eh? Bueno, celebrando su tour aniversario. Me encanta, estuvo tremendo. Volvió a encontrarse con el público argentino, estuvo en nuestra ciudad, estuvo en nuestro país el 17, así que tremendo, ¿eh? Vi algunas imágenes por ahí de algunos de los famosos que estuvieron presentando, disfrutando de esta presentación, ¿eh? Así que tremendo. Bueno, por acá estamos en la segunda tarde de Me Gusta. Beso enorme para Verónica, que nos dice: ¿cómo va? Buen comienzo de semana, acá estamos arrancando como siempre, escuchándote desde el trabajo. Bueno, así me gusta, ¿eh? Me encanta que estén acompañándonos. 291-4754-983. Estamos en la web, como siempre, no te olvides, en www.megustafm.com.ar. Beso enorme para Juan también, que nos dice: Sonia, buen comienzo de semana. Muchas gracias, ¿eh? Buen comienzo de semana para vos también. Buenas.
1: Gracias, gracias.
0: Pablito.
1: Feliz primavera para vos también.
0: Gracias.
1: Estarás contenta para que ya empiecen los días lindos para flores como vos.
0: Ay, bueno, mi querido, es que sí, viste, ya se vienen estos días tan lindos. A mí me encantan. Me gustan, pero bueno. Hay gente que no, es medio anti-primavera porque, claro, arrancan las alergias y demás, pero en otro momento lo hablamos. Es enorme para Mario, que nos dice: ¿cómo va, por favor? Puede ser algo de Queen en la tarde de Me Gusta, pero claro que sí. Me encanta porque me dijo algo de Queen en la tarde de Me Gusta. Pero sí, claro que sí, en un ratito va a estar sonando. 291-4754-983, WhatsApp súper activo, ¿eh? Buen lunes, buen comienzo de semana para todos. Acá estamos arrancando esta semanita de septiembre con el día de la primavera, con el día del estudiante. Pero queremos saber de vos, ¿eh? Saludo de buena tarde en este lunes. 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Ya te sumás a esa noche, está buenísimo, ¿eh? Fernando Sanjiao presentándose en Bahía Blanca, en la Biblioteca Rivadavia, 1 de octubre, 9 de la noche. Beso enorme también que le mandamos a Santi. Buena tarde, Santi, gracias por estar. Sonia, como siempre, escuchándote desde la web. Abrazo enorme, me gusta esa fotito, ¿eh? Muy bien, Ana, beso gigante. En redes sociales, claro, como siempre, estamos ahí activos, ¿eh? Arroba Me Gusta FM 98.3, con Miri a la cabeza, acompañándonos también en esta primavera, saludando a la gente que anda por la calle. Eso me encanta, ¿eh? Así que felicito a todos los que aparecen, se animan a charlar un ratito, porque viste que por ahí te da vergüenza, por ahí sí que no querés que te hablen. Bueno, me encanta a todos los que se suman también a través de redes sociales. 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Pasamos.

0: pastillas del abuelo en la tarde de Me Gusta, 291-47-54-98-3. Por acá estamos, como cada tarde, arrancando esta semanita, lunes, buen comienzo de semana para todos. Abrazo enorme que le mandamos a Jorge, que nos dice buena tarde, Sonia, como siempre escuchándolos. Que tengas excelente día, muchas gracias. Feliz día de la primavera para todos los oyentes y para vos, pero muchas gracias. Cami también, ¿cómo estás, Cami? Buena tarde. Arrancando la semana con todo, esa es la actitud, Cami, totalmente, esa es la actitud. 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Mientras por acá, hoy es lunes. Feliz día de la primavera para todos. Feliz día del estudiante también. Pero queremos saber de vos, ¿eh? Sí, porque queremos saber de vos. Hoy es lunes, arrancamos la semanita juntos. Día del fotógrafo también, así que saludamos a todos los fotógrafos en su día. Día de la sanidad. Pero hoy, lunes, vamos con esos recuerdos de primavera, porque yo sé que ustedes son nostálgicos también. Seguramente te acordás de los picnics que organizabas con tus amigos del cole, esos recuerdos de secundaria, de primaria también. Algunos recuerdos que guardás en el corazón, ¿no? Con tanta nostalgia. Las juntadas en los parques, en las plazas. Así que dale, mándame tu audio, contame, 291-4754-983. Ibas con tus mejores amigos, armabas equipo con los amigos del barrio, ya más grandecitos, armabas salidita también, ¿qué hacías? 291-4754-983, es un día muy especial porque esas anécdotas siempre están, ¿no? El 21 de septiembre, el día de la primavera, al menos en Argentina es sinónimo de los mates, de los matecitos compartidos, del picnic con los amigos, con esos compañeros de colegio también, los parques donde, bueno, no sé si hoy tanto, pero claro, hoy los chicos tienen por ahí tal vez otras fechas. La clásica escapada, viste, no te dejaban, pero vos te ibas igual, agarrabas la bicicleta y dices, no, yo me voy con los chicos, me voy. Claro, ¿cómo no me van a dejar hoy 21 de septiembre celebrar la primavera con tus amigos o no? Bueno, contame, 291-4754-983, ¿te llevabas la música full? Seguramente, ¿no? ¿Te llevabas el equipito con buena música, la música que te gustaba en esa época? Te juntabas con tus amigos, dale, contame, porque hoy tenemos recuerdos de primavera. Seguramente alguno debe estar por ahí, en el tintero. Dale, 291-4754-983. Hola, Gustavo, ¿cómo va? Sonia, buenas tardes. Siempre con tu compañía, pero muchas gracias. Gustavo, te mando un abrazo enorme. Que tengas feliz primavera también, buen comienzo de semana. 291-4754-983. Buenas, buenas. Hola.
1: ¡Feliz primavera, Sonia!
0: ¡Hola!
1: En el jardín hice un picnic y nos salimos afuera. Igual le hicimos porque lo hicimos adentro.
0: Ay, bueno.
1: Chao, soy Camilo.
0: Un beso enorme, Cami. Gracias por contarme. Bueno, claro, estuvo tan feito el día que hoy no pudieron salir. Pero qué lindo que tuvieron picnic, claro. Feliz día de la primavera para ustedes también, querida familia. Gracias, gracias por estar. Ah, no. Cami se fue, chicos, con toda la onda. Así me gusta. Yo creo que así tendremos que haber arrancado hoy lunes todos, ¿eh? Sí. Con un buen sombrero de colores. Lleno de colores hoy. Uy, justo me viene todo negro. Qué mala onda, Carrizo. No le metí un color hoy. ¡Qué cosa seria! Cami, no, la verdad que me encantó. Mira, con lentes negros. Sería como una guirnalda de colores. Una corbata naranja con. No. Moño verde, amé porque se fue acorde a la situación, chicos. Muy bien, Cami. Me encantó. Un genio. 291-4754-983. Dale, súmate a la segunda tarde de Me Gusta. Quiero escucharte con esos recuerdos de primavera. Seguramente alguna anécdota en el colegio, cuando eras chico, con los amigos del barrio. Tenés, ¿eh? Así que contame, mandame tu audio hasta las 8. Estamos juntos en la segunda tarde de Me Gusta.

6:02, actualizamos temperatura en Bahía Blanca, 9 grados, títulos en la tarde de Me Gusta. Renunció el secretario de Discapacidad en medio de la discusión por los recortes del presupuesto 2027. Alejandro Vilches le envió una carta al ministro de Salud, Mario Lugones, en la que justificó su salida por razones estrictamente personales. Todavía no fue anunciado su reemplazante. La sudestada provocó estragos en las costas de Montehermoso y Pehuencó. El municipio montehermoseño suspendió actividades educativas, deportivas y culturales por el alerta naranja. Existe preocupación por lo que pueda ocurrir en la próxima pleamar.

0: Barrio Enrique Julio, mataron a un joven de 2 disparos y detuvieron al presunto autor. El crimen sucedió alrededor de las 3 de la mañana en la calle Juana Zurduy al 800. La víctima tenía 23 años y el detenido 37. Actualizamos temperatura en Bahía Blanca, 9 grados. Seguimos en la tarde de Me Gusta.
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0: Era feliz día del estudiante. Me encanta porque ya tenemos saluditos por ahí y eso está buenísimo. Súmate a la segunda tarde de Me Gusta. Acá estamos hasta las 8 de la noche. Yo quiero saber de vos, pero antes quiero que me cuentes esos recuerdos de primavera. Los picnics eternos, ¿qué más? Las escapadas con amigos, con los vecinos del barrio, con los amigos del barrio. Contanos tu anécdota en esta tarde de Me Gusta. Yo te estoy esperando, así que dale, súmate 291-47-54-98-3. A ver qué nos decía por acá Cami.
1: Hola, Julia. Hola. Yo me puse un chocoloide y más.
0: Ay, sí, me encantó. Un beso enorme porque hoy Cami festejó también el día de la primavera en su jardín. Genio, ¿eh? Muy bien, así me gusta. 291-47-54-98-3. Buenas, buenas.
2: Hola, felices primavera.
0: Hola.
2: Espero que se las estén pasando. Nos viene a todos, felices primaveras para todos.
0: Mi vida.
2: Bueno, espero que se les esté pasando bien y feliz día del estudiante.
0: Sí, mi amor.
2: Bueno, mi nombre es Octavio, espero que se las esté pasando bien. Chau.
0: Octavio, te mando un beso enorme. Gracias, corazón. Bueno, feliz primavera y feliz día del estudiante para vos también, ¿eh? Genio. 291-47-54-98-3. A sumarse a esta segunda tarde de Me Gusta. 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Bueno, me encanta. Planazo para el próximo año, ¿eh? 291-47-54-98-3. Estamos en esta segunda tarde de Me Gusta. Bueno, y con canciones también vamos a ir poniendo algunas canciones. Yo no puedo no escuchar esta canción hoy. Es un clasicón. Sí, lo voy a llamar así, clasicón. Porque de otra manera es imposible. Los 90 representes, ¿no? 291-47-54-98-3. Esas canciones que nos llevan, claro, la primavera. El hit noventoso que yo creo que resume la primavera, ¿no? Las divertidas escapadas con los amigos a festejar la primavera. Con los sanguchitos, con lo que había, chicos, ¿eh? Con la botella de jugo, la botella de lo que sea. Bueno, paren, no. Alcohol no. Alcohol no, chicos, sean todos menores. La botellita de agua, lo que sea, pero ibas con lo que se podía, ¿eh? Claro. 291-47-54-98-3. A ver esas historias de, claro, los recuerdos de primavera. ¿Ibas con los chicos del cole? ¿Ibas con los amigos del barrio? 291-47-54-98-3, destacados, la estación más esperada del año, y sí, te cambia el humor, te cambia la onda, los días son un poquitito más largos, ya sabes que si te vas a trabajar tempranito, ya no está tan de noche, ¿viste? Claro. A mí me pone buena onda, las florcitas también, todo va tomando un poquito más de color, ¿no? Bueno, a ver, esos recuerdos de primavera, esas historias. Seguramente tenés alguna anécdota por ahí, ¿no? Hasta las 8 estamos juntos en la segunda tarde de Me Gusta. Yo esperándote por acá con el saludo de buena tarde. Feliz día del estudiante para todos también los que nos acompañan, los que están en la uni. Contame, ¿eh? ¿Cómo va tu tarde? 291-47-54-98-3.

Estás en Me Gusta 98.3, pero claro que sí, siempre con vos, acompañándote en este lunes. Buen comienzo de semana para todos. Lunes 21 de septiembre, feliz día de la

0: Buena tarde para todos los que se van sumando a esta hora, casi llegando a las 6:30 de la tarde. Estamos en Me Gusta 98.3, segunda tarde, y te acompañamos hasta las 8 de la noche. Hoy con esos recuerdos de primavera, porque hoy es 21 de septiembre, buen comienzo de semana para todos. Feliz día del estudiante, feliz día del fotógrafo, feliz día de la sanidad para todos. Pero acá te estamos preguntando, esos recuerdos de primavera, esas juntadas con amigos, esas juntadas con los primos para festejar este día, cuando eras chico, cuando eras adolescente, época de estudiante también, cuando tal vez viajabas y aprovechabas la semana del estudiante, decías, bueno, no tengo finales, no tengo que rendir, no me tengo que sentar a estudiar, me tomo la semanita y me voy a visitar familia, me voy a visitar amigos. Bueno, contame, 291-4754-983, como cada tarde acompañándote hasta las 8, dale. 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Nos acompañan en la tarde de Me Gusta también, arrancando la semana con todo. Abrazo enorme a Octavio, le mandamos un beso enorme también a Claudia. ¿Cómo estás, Claudia? Beso gigante, gracias por estar. Andrés también, buena tarde, buena jornada. Nos manda corazón lleno de flores, pero me encanta, beso gigante. Sumate vos también, Pau, beso enorme, gracias por estar. Yo te estoy esperando por acá porque, claro, no, el matecito está listo, te invitamos a esta ronda virtual que armamos cada tarde. Sumate, 291-4754-983.
1: Lector, aprendí la sabrosura. 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
1: Cortes programados de calles por 30 días, Pacífico entre Coglin y Giraldes, por trabajos de pavimentación. Por el término de 10 días, corte total en Necochea y Sócrates, debido a la realización de la obra Plan de Bacheo 2026. Continúa hasta la próxima semana, corte en Sócrates y 14 de julio, debido a la reparación de losas de hormigón. Mañana martes 22, de 8 a 12 horas, corte total en Guido Espano al 1300 por trabajos de hormigón. Además, el miércoles 23 y por el término de 20 días, corte total en Esmeralda y Thompson por obra de plan de bacheo.
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0: Irresponsables en la tarde de Me Gusta, sumate a esta segunda tarde que hasta las 8 estamos juntos hoy con esos recuerdos de primavera. Es imposible que canciones, que la música no te lleve a esos momentos lindos, a esos recuerdos de secundaria, del colegio o de cuando estabas en la uni y decidías juntarte con tus amigos, mateando, disfrutando de algo rico, de un rico picnic, en la tarde de la primavera. Arrancando una nueva estación. Y acá te acompañamos, como siempre, como cada tarde, en la segunda tarde de Me Gusta. Le mando un beso enorme a Laura, que nos dice: Sonia, ¿cómo va? Buena tarde. Muchas gracias. Te mando un abrazo gigante, me manda muchos corazoncitos. Bueno, me encanta, que estés, espero que estés bien. Beso enorme que le mandamos también a Pamela, beso gigante, como siempre, desde La Guardia, escuchándote. Bueno, abrazo gigante, que tengas buena jornada. 46 minutos, pasaron de las 6 de la tarde, yo te estoy esperando por acá, en la segunda tarde de Me Gusta, 291-4754-983. Quiero que me cuentes esas historias, esos recuerdos de primavera. Buenas, buenas. Hola.
2: Hola, Sonia, buenas tardes.
0: Buenas tardes.
2: Acá salí del trabajo, esperando el colectivo.
0: Hola, Pau.
2: ¿Dónde está la iglesia Nueva Grande Bormona?
0: Ah, mira.
2: Picnic. Sí. El día de la primavera, sí, obvio. Se arrancaba bien temprano a la mañana.
0: Sí.
2: Y llevabas de todo para pasar el día en el Parque de Mayo. Yo jamás fui con mis amigas al monte. Siempre fuimos al Parque de Mayo. Era pasar todo el día en el Parque de Mayo, llevamos. Me acuerdo que una vez, ¿sabes? Llevamos postre de chocolate con dulce de leche.
0: Ajá.
2: Sí, en casa, en una olla. No me olvido más, qué ridícula. Bueno, nosotros la pasábamos bien.
0: Ay, sí.
2: La pasábamos todo el día ahí. Tardecita noche volvíamos a casa, nos bañábamos, comíamos algo.
0: Sí.
2: Y de ahí al boliche.
0: Qué lindo.
2: Eran los días más hermosos. La pasábamos
0: divertidísimo.
2: En el parque jugábamos a la pelota, charlábamos con otros chicos, con gente que te encontrabas, escuchabas música. En el momento ese era pasar el puente de las vías, el tren.
0: Ah.
2: Caminando por los tablones. Éramos 800 caminando a la vez.
0: No.
2: No me olvido más que a veces le faltaban tablones. Tenía que hacer el paso largo. Justo cuando estoy en ese paso largo, una chica que se establece y se agarra de mí. De casualidad llegué al otro escalón. Si no, nos íbamos las dos para abajo. Qué miedo, de ahí nunca más lo crucé.
0: No,
2: era
0: no.
2: Todas las primaveras pasar por arriba de ese puente.
0: Me da impresión. Mirá vos, Pau, gracias por tu anécdota. Me encanta porque además el mensaje no viene solamente con la anécdota, viene la foto también. Me encanta esa foto comiendo el postre de la olla. Es genial, chicos, esas historias son lo más. Era juntarse con amigos, divertirse. Qué impresión pasar ese puente. A mí me da mucha impresión. Yo sé que hay muchos corajudos por acá, que son muy valientes, muy valientes. Feliz primavera, Pau. Gracias por contarnos tu anécdota. Y claro, y así tantas, ¿no? Y hay mucha gente que nos escucha que tal vez no son de Bahía, son de otras ciudades. Bueno, también vale, quiero que me cuentes esas historias del 21 de septiembre, de cuando te juntabas con tus amigos, con tus amigas, con los chicos del barrio, te ibas en bicicleta, ibas a pasear. Bueno, contame, 291-4754-983. Manu, que yo creo que está a punto de disfrutar de unas ricas tortas fritas. La verdad es que me pongo de pie en esta tarde, la verdad, tremendo, con unos buenos matecitos. Genial, planazo. Manu, querido, espero que tengas buena tarde. Feliz primavera para vos también. Gracias, Norbert, te mando un abrazo enorme. Gracias por estar. Y como siempre, tanta gente linda que nos acompaña desde su lugar de trabajo, desde casa. ¿Estás con la merendita lista ya? Todavía no. Bueno, ¿pero qué estás haciendo? Contame. 291-4754-983. El abrazo enorme que le mando a Tere también. Feliz cumple, Tere. Nos dice: So, hoy es mi cumple. Bueno, que los cumplas muy, pero muy feliz en este 21 de septiembre. Nueva semana, arrancar con buena energía, vamos a ponerle garras, una sonrisa, actitud esta jornada. Llega la Delio Valdés, estuvieron presentándose, yo impecable, ¿no? En un ratito hablamos de eso.

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0: 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Ñandú del Sur nos acompañan en la tarde de Me Gusta. 291-4754-983. Buenas, buenas. Hola.
1: Buenas, buenas, Sony. ¿Cómo andás?
0: Hola, Lili.
1: ¿Qué te puedo contar yo del día de la primavera? Con mi hermana, la que me sigue. Nos íbamos siempre para la primavera a Sierra de la Ventana en tren. Cuando había tren.
0: Sí.
1: Y a veces estaba así feo, terminábamos comiendo en donde, en la estación de tren, esperando que volviera el tren para venir a Bahía. Pero la pasamos re lindo. Y a veces caminábamos, andábamos con mi hermana y escuchando los temas.
2: Sí, la pasábamos re lindo comiendo choripán en la estación.
1: Escucha, y él no me conocía todavía.
0: Ah,
1: así que, no, pasé lindo.
0: Qué lindo.
1: Y después de grande, ya una vez con mi primer marido fuimos al Parque Independencia. Yo estaba recién casada, 21 años, y me sentí una vieja al lado de todos los chicos. Y me llevé, no sé, creo que eran 10 pibes del barrio. Ahí junté y me los llevé al Parque Independencia.
0: Mirá.
1: Y me dio tanta vergüenza que levanté todo y me fui a la miércoles.
0: ¿Por qué?
1: Y volví de vuelta con los chicos.
0: Abrazo, Lili. Abrazo enorme. Gracias por contarnos también esas anécdotas. Qué lindo, porque... Claro, nos ponemos medio nostálgicos, ¿no? Nos acordamos de aquella época, de las cosas que hacíamos. Bueno, época de... éramos adolescentes, eras chico, eras chica. Contame, 291-47-54-98-3. Esas tortas fritas salen con matecito en este momento, Manu, querido. Tremendo, ¿eh? Muy bien, muy bien. Producción, el antes y el después. Me encanta, ¿eh? Hashtag tortas fritas en la tarde de lunes. Así se comienza la semana. Manu, querido, abrazo enorme. Bueno, es lunes. Feliz día de la primavera para todos. Pero yo quiero que vos estés acá. Que nos acompañes en la segunda tarde de Me Gusta. Me contás esos recuerdos de primavera. Las juntadas con los amigos, esas escapaditas en bicicleta, con los primos, con los amigos. Contame, hasta las 8 me quedo con vos.
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7 de la tarde, 2 minutos, actualizamos temperatura en Bahía Blanca, 8 grados, títulos en la tarde de Me Gusta. Renunció el secretario de Discapacidad en medio de la discusión por los recortes del presupuesto 2027. Alejandro Vilches le envió una carta al ministro de Salud, Mario Lugones, en la que justificó su salida por razones estrictamente personales. Todavía no fue anunciado su reemplazante. Lionel Messi presentó la camiseta especial que usará en su partido de despedida de la selección argentina, para toda la vida. El 10 publicó el nuevo modelo en las redes sociales a pocos días de despedirse del albiceleste contra Benín en el Monumental.

0: Sudestada, el municipio detalló cuál es la situación en Cerri, White y todo el frente costero. En medio del doble alerta por vientos emitidos por el Servicio Meteorológico Nacional, el municipio de Bahía Blanca informó esta tarde que continúa monitoreando las condiciones climáticas en el distrito, con especial foco en las zonas costeras de Ingeniero White y General Daniel Cerri. 8 grados la actual temperatura en Bahía Blanca. Seguimos en la tarde de Me Gusta.
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0: Estamos en la segunda tarde de Me Gusta Bueno. 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Esta noche pueden ser unos ricos ñoquis. 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Estamos en la segunda tarde de Me Gusta. Bueno, por acá esperándote. Hola, Elsa.
1: Yo tengo una anécdota que es para el olvido.
0: A ver, buenas, buenas.
1: Yo de chica no me dejaban salir

0: mucho allá en el pueblo, sí nos juntábamos ahí en la placita, qué sé yo, pero bueno. Pero, bueno, siendo un poquito más grande, no sé, creo que tenía como 20, yo estaba de novia y creo que fue la única vez que nos juntamos con los chicos de venir a Sierra de la Ventana.
1: Mirá.
0: Obviamente, yo mentí. Te dije que me iba al campo con mis padres.
1: Sí.
0: Porque nosotros íbamos mucho los fines de semana al campo. Y me fui a Sierra de la Ventana con mis amigos. Nos agarró lluvia, viento, todo. Estaba feliz. Porque era mi primera primavera. O sea, era grande y mi primera primavera. Bueno, me fui. Mis papás sí sabían. No sabía mi novio. Me fui a Sierra de la Ventana, qué sé yo. Mi papá me decía, no, hay que mentir. Bueno, una mentirita piadosa.
1: Sí.
0: Y antes, te sacaban fotos de todos lados.
1: Oh.
0: En primera plana,
1: no.
0: Abrís la nueva provincia.
1: Sí.
0: ¿Y quién estaba ahí? Todos arriba de un no. palo, todos riendo, ¿no? Con flacos ahí, con pibes, pibas.
1: No,
0: todo.
1: Te lo puedo
0: en
1: creer.
0: En primera plana, en el medio, Isis. Con una, con un sombrero, toda riéndose en Sierra de la Ventana.
1: Feliz.
0: No, casi me muero.
1: No.
0: ¿Sabes lo que fue eso? Obvio, me dejaron.
1: Sí.
0: Después me arreglé, pero bueno, en ese momento sí. me dejó mi novio.
1: Ay, no, qué estrés.
0: No me lo voy a olvidar nunca eso. Fue hermoso. Pero lo pasé genial, con lluvia, de todo. Sí. Fue espectacular.
1: Claro.
0: Fue mi mejor primavera.
1: Qué lindo. Y si te mando un beso enorme. Y bueno, viste que cuando no te daban mucho permiso para salir... Esa escapadita, esa salidita era genial. Está bien, después se arreglaba todo, pero no, no, no. Y aparte, mira, eso es cantado de que en algún momento vos salís medio escondido, escondida, pero alguien siempre te ve. Alguien siempre te ve. ¿Viste? Bueno, no solamente fue medio secreto, sino que saliste en las portadas. Abrazo gigante y gracias por contarnos. Y sí, gracias. Beso enorme que le mando también a Mario. Buena tarde, Mario. Gracias por estar, ¿eh? Beso enorme. Buen comienzo de semana para los que se están sumando a la programación de Me Gusta, ¿eh? Nueva hora que arrancamos también, casi llegando al final. Y en ese regreso a casa, nosotros estamos presentes, ¿eh? Tal vez vos trabajando, recorriendo la ciudad, acompañándonos en el auto, acompañándonos también en el micro, yendo, viniendo, bueno, y vos haciendo mandados, disfrutando de la nochecita ya en casa, 291-4754-983. Hasta las 8 estamos juntos, ¿eh? Sí, sí, dale. Con esas anécdotas, esas historias de primavera, así como Isis se animó a contarnos su historia, quiero que vos también nos cuentes, ¿eh? Dale, sumate. Hasta las 8 me quedo con vos.

En la tarde de Me Gusta, que estuvieron presentando su nuevo disco de estudio. 12 canciones reúne este nuevo disco, Sin la piel se llama. Combinan rock, poesía, una marcada impronta épica y sinfónica, así lo definen ellos. El repertorio incluye canciones como Cuando ves alrededor, Esperar el tiempo, Sin la piel, El tren, Todo lo que vivimos y Es clara. Son algunas de las canciones que componen este nuevo álbum, Sin la piel. Bueno, banda donde proponen una mirada frente a distintas problemáticas, las problemáticas de hoy. Escúchalo, está muy bueno, ¿eh? A mí me gustó. Bueno, ya está disponible en las plataformas digitales y también en CD y vinilo. Como antes, sí, me encanta. Bueno, sonaban las pelotas en la tarde de Me Gusta, casi llegando a las 7:30. Dios mío, ¿cómo se pasó esta tarde? Bueno, lunes, buen comienzo de semana para todos. Y acá estamos, hasta las 8 juntos. Beso enorme que le mando a Martín. ¿Cómo estás, Martín? Buena tarde, buena jornada para vos también. Buena nochecita. Ya emprendiendo ese regreso a casa. Bueno, me gusta, a descansar ahora. Saludamos también a toda la gente linda que está conectada a través de la web en megustafm.com.ar. Te descargas la aplicación en tu celu, Me Gusta 98.3 Bahía. Seguinos en Instagram, Me Gusta FM 98.3. Y como recién te contaba, acá golpeo cualquier cosa, chicos, y se escucha todo. Bueno, Carrizo mueve manos acá. Yo me muevo todo el tiempo. 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Mientras, también quiero renovar la invitación, porque se viene un super show el 25 de octubre. En un ratito te voy a contar más. En el Club Estudiante van a estar presentándose Lebón y Aznar. 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Pero mientras, dale, agendanos 291-47-54-98-3. Hoy, historias de primavera. Esa salidita con amigos, el picnic con los primos, con los vecinos del barrio. Dale, sumate. Hasta las 8 me quedo con vos.

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1: Cortes programados de calles por el término de 10 días, corte total en Necochea y Sócrates debido a la realización de la obra Plan de Bacheo 2026. Continúa hasta la próxima semana, Sócrates y 14 de julio, debido a la reparación de losas de hormigón. Mañana martes 22, de 8 a 12, corte total en Guido Hispano al 1300 por trabajos de hormigón. El miércoles 23 y por el término de 20 días, corte total en Esmeralda y Thompson por obra de plan de bacheo.
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0: Como siempre, acompañándote en esta segunda tarde de Me Gusta, con canciones, con saludos también. Le mandamos un beso enorme a Estela, que nos dice: te estamos escuchando, Sonia. Bueno, beso enorme y gracias por estar. 42 minutos pasaron de las 7 de la tarde. Acá estamos, ¿eh? 8 menos cuarto de la tarde, casi ahí, emprendiendo ese regreso a casa. ¿Estás trabajando? Contame. Buenas.
1: Y ella sabía, hola, que él sabía que algún día pasaría.
0: Me gusta,
1: que
0: ¿eh?
1: Vendría a buscarlas con sus flores amarillas.
0: Ay, sí.
1: Es un tango.
0: Es verdad. Es verdad.
1: ¿Cómo andas, Sonita?
0: Bien.
1: ¿Te regalaron flores amarillas?
0: No. No me regalaron flores.
1: Soy yo, no sé si me descubriste quién soy. El number one, Lori de White.
0: El número uno.
1: Podríamos hablar de otras cosas.
0: Obvio.
1: Más de la primavera.
0: Sí.
1: Qué rico comerse un flancito ahora. Una chocolatada. Algo. ¿Hablamos de otras cosas, Sonita?
0: Hablamos de otras cosas, totalmente. Pará. Mirando un poco en redes sociales. Significado real de las flores amarillas. Bueno, está todo el mundo con las flores amarillas hoy. Horacito querido, la verdad es que no recibí flores y amo recibir flores, me encantan. Las flores de colores, de todo, me gustan, me encantan. El verdadero significado de las flores amarillas: pueden ser obsequiadas como símbolo de arrepentimiento por una traición, engaño o infidelidad. Chicos, ¿en serio? No. Sí. Bueno, pero yo lo tomo como positivo igual, ¿eh? Vos envidiosa. Chicos, ¿cómo? No, para nada. Ay, no, chicos, ese sentimiento nunca. Escuchame una cosa. ¿Pero por qué así? No, no sean así. Verdadero significado de las flores amarillas. Beso enorme. Corazón, no la voy a mandar al frente. No la voy a mandar al frente, claro, porque me pasa esta información, ¿viste?
1: Feliz cumpleaños, Capusotto. Vos que nos escuchás todas las tardes.
0: Ay, también, hoy es el cumple de Capusotto. A mí me encanta. Es un genio, totalmente. ¿Está para comer algo rico esta nochecita? Bueno, viste que Manu estaba haciendo ricas tortas fritas, porque el lunes hace frío y está muy bien. Producción. El antes y el después estuvo impecable, ¿eh? Acompañado con unos ricos matecitos o con lo que sea. Hola, So, que tengas buena tarde, buen regreso a casa. Gracias, Cari, ¿eh? Gracias por estar como siempre presente. Beso enorme que le mandamos a Martín recién. Me mandaba corazón con muchas flores, pero feliz primavera para vos también. Súmate a la segunda tarde de Me Gusta, por acá estamos hasta las 8.
1: ¿Qué sí, Felita,
0: sí.
1: ¿Vos estás queriendo
0: Hola,
1: decir
0: Brunito?
1: Que hoy un montonazo de infieles salieron a repartir flores amarillas?
0: No, para nada. A mí me mandan esta información y yo la leo, ¿viste? Les mandamos un beso enorme a Steffi. La vamos a mandar al frente. Steffi, querida. Sonia, ¿es el verdadero? ¿Es el verdadero significado? No sé, no tengo la menor idea, pero no sé. Me encantan las flores amarillas, qué lindo. Hermoso. Beso enorme que le mando también a Sandra. Besos gigantes. Me costó mucho el lunes, me pone Sandra. So, buena tarde para vos, pero hoy me costó muchísimo el lunes. Y un lunes, viste, el viento, la tormenta, un poco de todo. El solcito que nos acompañó igual, ¿eh? Bueno, contame si vos estás por ahí, nos estás acompañando desde dónde. Contame qué tal está la calle. ¿Está tranquilo? ¿Cómo arrancaste el lunes? Contame 291-47-54-98-3.

Casi llegando a las 8 de la noche, 291-47-54-98-3. 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Porque va a ser espectacular. 291-47-54-98-3. Beso enorme que le mando a Caro, que nos dice, acá estamos, ¿eh? Beso enorme, Caro, buen comienzo de semana, feliz primavera, la radio siempre de fondo, impecable, así me gusta, ¿eh? Muy bien, casi llegando a las 8. Pero yo, con ganas de saber de vos en este regreso a casa. Saludamos a todos los que nos están escuchando, como siempre, los que nos acompañan cada tarde. 291-47-54-98-3. WhatsApp que sigue activo, claro. Esperándote a vos en este comienzo de semana, en este lunes. Feliz primavera para todos. Última cancioncita que suena en la tarde de Me Gusta. Ay, cómo vuela el tiempo, casi las 8. Ricky Martin, Los Ángeles Azules, Tini. Cantando, disfrutando de esta linda canción. Hasta las 8, ya en este cierre de la segunda tarde de Me Gusta.

Llegando al final de esta segunda tarde de Me Gusta, gracias a todos por estar, ¿eh? Buena noche, buen regreso a casa. Mañana a las 5 de la tarde estamos acá para acompañarte en la segunda tarde de Me Gusta. Buena noche, buen descanso para todos, ¿eh? Bueno, equipo que hace posible que estemos al aire y en redes cada día. Meli Sosa en redes sociales, Cristian Sánchez en control técnico y sonido, bajo la dirección de Jime Dilernia, en locución y conducción, que les habla Sonia Carrizo. Buena noche, buen regreso a casa. Te vas a quedar, prendido a la radio, porque a partir de las 9 de la noche llegan, como siempre, los mejores lentos programados de Me Gusta para terminar el día de la mejor manera. Me encanta. Mañana la programación arranca tempranito con Vivi. Sigue Miri en el mediodía de Me Gusta. Y por acá a las 5 de la tarde vamos a estar acompañándote. Buena noche, buen regreso a casa. Hasta mañana.

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